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Muy buenos días. Saludándole con más afecto que nunca, detrás de este micrófono, su amigo, su hermano, Jesús Sosa, desde el país de Belice.

Buenos días, ¿cómo está? ¿Cómo le va? ¿Cómo está marchando su día? Hoy es domingo 14 de junio, domingo 14 de junio. Y les saludamos con más afecto que nunca en este domingo soleado. Un domingo que ya se siente el calor. Domingo alegre, domingo inicio de semana, domingo de conectados con Dios. Para mí nuevamente es un placer poder saludarles y acompañarles.

0: domingo 14 de junio, ya casi entrando a mitad de este mes de junio. Ayer, recordando, platicando con mi esposa, le decía que rápido está marchando este mes de junio, ya en el día 14 de este mes de junio. Y nosotros le damos la bienvenida a usted a nuestro programa Conectados con Dios, invitándole para que usted pueda mantener la sintonía y acompañarnos y permitir que nosotros seamos parte de su día. Gracias, en verdad, mil gracias por permitir que seamos parte de su día. Un agradecimiento muy especial a todas esas personas que a diario hacen de Radio Fe su compañía o su mejor alternativa. Nosotros con mucha frecuencia decimos, donde quiera usted nos esté escuchando, reciba desde Belice el más cordial saludo y, por supuesto, la invitación para que usted continúe con nosotros en este tu programa Conectados con Dios.
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0: Le invito a orar. Oremos. Querido Padre, le damos gracias esta mañana por su amor. Le damos gracias por su misericordia. Le damos gracias por esta oportunidad que tenemos de poder abrir este equipo, utilizar la tecnología y así llegar a miles de personas aquí en el país de Belice y a otros muchos fuera de nuestro país. Pedimos, Señor, que al iniciar nuestro programa, que las palabras que habremos de pronunciar, cada melodía que habremos de programar, pueda llevar alegría, pueda llevar esperanza, pueda llevar consuelo, pero sobre todo que podamos llevar bendición. Señor, pedimos nuevamente rogamos por esas personas enfermos. Usted sabe quiénes son. Pedimos que tu mano poderosa hoy se pueda posar sobre ellos y que puedan recibir la sanidad. Usted conoce a cada individuo, a cada persona, a cada hijo tuyo que está padeciendo de alguna enfermedad. Hay personas que están batallando con la ansiedad, con la depresión, con el estrés, con la preocupación. Señor, que tu gracia, tu misericordia, tu amor pueda abrazar a estas personas y que usted les pueda dar tranquilidad. Pedimos hoy nuevamente por estos que han salido fuera de casa. Muchos hoy ya han iniciado su semana de trabajo y pedimos que tu compañía pueda estar con ellos. Que al final del día, juntamente con aquellos que hoy saldrán de casa para hacer alguna encomienda, alguna tarea, que al final del día todos puedan regresar con bien, con tu bendición a sus hogares. Perdone nuestros pecados. En el nombre de Jesús oramos. Amén. Amén. Ya estamos por habilitar nuestro celular. Ya puede comunicarse con nosotros, ya hemos habilitado nuestro celular y ahora solo esperamos

Que ustedes se comuniquen con nosotros a través de WhatsApp o a través de llamada telefónica o de mensaje, si usted así prefiere. Vamos a recordarle, nuestro número de teléfono. Por favor, tome nota de esto. Anote nuestro número de teléfono y seguidamente comuníquese con nosotros en este domingo. Deseamos saber de ustedes, deseamos saber quién nos escucha y desde dónde nos escuchan. Así que prepare su celular y anote nuestro número de teléfono para después comunicarse con nosotros. Le repito, tenemos WhatsApp, así que usted puede platicar con nosotros. Y desde ya les solicito, les pido permiso para que podamos sacar su llamada al aire. Nuestro número de teléfono es... Atención, nuestro número de teléfono es... 669-55-36, anótelo por favor, 669-55-36, una vez más, nuestro número de teléfono, 669-55-36. Ayer tuvimos la grata compañía de tener aquí con nosotros a la familia Canché. Enviamos un cordial saludo a la familia Canché, a nuestro hermano Filiberto Canché. Para los jóvenes ya llegando a la edad de la adolescencia, esos muchachos Nervita y Jonael. Y por supuesto a nuestra compañera de voz, la hermana Vinet. Tuvimos el privilegio de tenerla con nosotros hace también unas semanas atrás. Tuvimos a la familia, bueno, a los esposos Mejía también aquí en cabina. Enviamos saludos a estas personas, a la hermana Mejía, el hermano Noé Francisco. Nos enteramos que su segundo nombre es Francisco, así que para... nuestro hermano Noé Francisco Mejía va el cordial saludo. Para su esposa, la hermana lesbia Ninette Mejía, ayer celebrando 33 años de vida matrimonial, le deseamos muchos más. Y también saludando, como ya mencionaba, saludando a la familia Canché. Ayer estuvieron con nosotros aquí en el estudio y nos enteramos de que mañana Nirva estará recibiéndose de la escuela primaria de San José Nuevo Palmar. Así que van las felicitaciones para Nirva. Tenemos esos saludos y deseamos todo lo mejor para Nirva, que Dios la pueda bendecir en sus estudios, ya que continuará estudiando y pues que recuerde siempre a su creador en los días de su juventud. Donde quiera que vaya, siempre recordar que es una hija de Dios y pues actuar, hablar y todo lo demás como una hija de Dios. Así que saludos, felicitaciones para Nirva Canché y también para toda la familia Canché. Y por aquí mi esposa insiste, no nos enteramos, nos invitaron, así que vamos a decirlo de esa manera. Así que saludos para Nirva y gracias por la invitación. Y también tengo saludos rápidamente, vamos a saludar a José Valenzuela, ahí en San José Nuevo Palmar. Deseamos todo lo mejor porque hoy está de cumpleaños. El viernes también nos enteramos por medio de su mami que hoy estará celebrando su cumpleaños
no nos avisaron del escabechazo, hermanitas.

Pero le deseamos todo lo mejor a José, mejor conocido por esos buenos amigos y hermanos como yo. Le deseamos muchos años más de vida, que Dios pueda bendecirle. Y tenemos muchos, muchos más saludos. Saludos para Joana Inés Pivaral, hoy también cumpliendo un año más de vida. Happy birthday. Por la mañana platicábamos con ella y pues nos dijo que estaría yendo a un hiking. Así que ahí está el saludo para Joana Inés y para José Valenzuela. Vamos a ir rápidamente a este canto. Es un canto muy, muy hermoso. Y bueno, no sé si dejarlo para más adelante, porque me parece que hoy hay otros que están cumpliendo años y pues les deseamos todo lo mejor. Entonces vamos a reservar ese canto para más adelante. Voy a programar aquí este canto y de paso quiero agradecer a todas esas personas que el viernes me apoyaron en oración. Gracias por haber estado orando por su servidor. Necesito oración. Y a las personas que respondieron orando por mí, mil gracias. Y voy a compartir con usted este canto. Tengo aquí varios mensajes ya, pero antes quiero compartir este canto para que usted escuche el mensaje de este canto. Y repito, este de los miles de himnos que tengo aquí en mi computadora, este es mi canto favorito y quiero que usted nuevamente pueda disfrutar juntamente conmigo de este hermoso himno. Súbale el volumen a su radio. Esto suena así.

Escuchamos esa preciosa melodía, para mí la mejor melodía que yo he escuchado, ¿sabe? ¿Quién puede? Cuando usted siente que no hay salida, cuando usted siente que la vida solo tiene problemas, cuando usted se siente que la ansiedad le está ganando, solamente recuerde que Dios puede traer propósito a su vida, que Dios puede darle solución a cualquier problema. Ese es uno de los cantos, bueno, ese es el canto que me encanta en esos momentos de ansiedad. Siempre recuerdo la letra de este canto. Así que saludos para todos ustedes que están en sintonía de Radio Fe y esperando de que cuando usted se sienta con un poquito de estrés o con mucho estrés, solamente recuerde que Dios puede traer la paz, la alegría y resolver cualquier problema que tengamos. Vamos a ir rápidamente a los mensajes. Vamos a saludar a nuestro hermano Salvador Trujillo ahí en Orinjoa. Saludos para nuestro hermano Salvador Trujillo ahí en Orinjoa, también para su esposa, la hermana Mariela Carren, que ya pronto estará de vacaciones, la profesora, y también para los hijos, para los muchachos allí en la casa de nuestro hermano Salvador. Le deseamos a toda la familia Trujillo un muy, muy feliz día. Y el hermano Trujillo nos hizo llegar un mensaje que dice, a ver, aquí no quiere abrir, ahora sí. Días, hermano, Dios le bendiga. ¿Me puede poner Dame Fe? Claro que sí. Vamos a programar este canto, Dame Fe. Este es el canto favorito de nuestro hermano Salvador, a quien entregamos este cordial saludo para él, para su esposa Karen, para Jonathan, para toda la familia Trujillo. Entregamos este cordial saludo. Y ahí cerquita del taller donde se reparan pequeños motores está nuestro hermano Silvano. Saludos para nuestro hermano Silvano Trujillo. Le deseamos también todo lo mejor en este inicio de semana. ¡Feliz domingo! Vamos a entregar también el cordial saludo para la familia Pat. La familia Pat. Para nuestra hermanita Neri, para su esposo Norberto, para Naheiser y para Norpieli. El cordial saludo para toda la familia Pat. Y recuerde, la farmacia Prestige, visitarlo es saludable. Desde ahí nos escucha a la familia Pat. Nos dice su mensaje desde Prestige. Nos dice, buenos días, brother. Saluditos en este

Hermoso domingo. Quisiera saludar a la familia Valenzuela que están alegres por el logro de José. Y también porque hoy Dios le otorgó un nuevo año, un canto de cumpleaños y saluditos de parte de la familia Pat y Copo. Así que ahí está el saludo de la familia Pat y también de la familia Copó para la familia Valenzuela y en especial para José Valenzuela. Nos enteramos también que estos días estuvo recibiéndose, se estuvo graduando y pues nosotros nos unimos a esos buenos deseos que pueda tener éxito en los proyectos futuros. Y hoy, además, hoy está de cumpleaños. Repito, no nos avisaron del escabechazo. Saludos para José. Deseamos que pueda cumplir muchos, muchos años de vida. Y pues, como decíamos, para Joana Inés, que también José pueda acordarse de su creador en los días de su juventud. Por lo que recuerdo, José es un joven muy activo en la iglesia y juntamente con su mami Sarita y sus hermanas Ishel y Nati, sabemos que son muy muy activos y esperamos de que pueda continuar de esa manera. Un abrazo fuerte, José, de parte de la familia Pat y la familia Copó, y nosotros también nos unimos en ese abrazo fuerte deseándole todo lo mejor. Vamos a programar aquí un canto de cumpleaños, por aquí me dicen un canto de cumpleaños, así que vamos a complacer con este canto que es tradicional aquí en Radio B para dedicárselo a las personas que están cumpliendo años. Así que, José, happy birthday. Happy birthday. May God bless you today and always.

0: minutos en esta mañana de domingo. Estamos iniciando la semana hoy, primer día de la semana. Hoy domingo, primer día de la semana, y damos gracias a Dios por darnos este privilegio de poder mirar el inicio de esta nueva semana. Y pues ya estamos en el día 14, efectivamente, en el día 14 de este mes de junio. 669-5536, nuestro número de teléfono, 669, anótelo, 5536, una vez más, 669-5536. Tenemos más mensajes para entregar, para darle lectura, perdón, tenemos más mensajes para darle lectura. Vamos a saludar a nuestros hermanos ahí en Chetumal, Quintana Roo, en todo el estado de Quintana Roo, entregamos el cordial saludo, y por supuesto en la capital de Quintana Roo, la ciudad de Chetumal, para todos aquellos que nos escuchan en alguna colonia o pues en el centro de la ciudad, va nuestro saludo. Aquí tengo el saludo para nuestra hermana Yuli Silva. Nos dice, buenos días, ¿cómo sigue? Estamos orando por su salud. Gracias, hermanita Yuli, gracias. Aprecio de todo corazón ese detalle de orar por mí. Necesitamos oración. Y dice aquí, espero que ya esté mejor, porque según lo escucho ya está un poco bien, aunque la música que puso dice lo contrario. Hermanita Yuli, ¿sabe? Sí, efectivamente, esta mañana iniciamos con melodías, con ritmo un poquito lento. Estamos mucho mejor. El viernes sí estuvimos por la tarde mal, pero gracias a Dios y las oraciones que muchos elevaron a mi favor, estamos mucho mejor. Los himnos que programamos en la mañana, un poquito lento, pues hoy quise cambiar un poquito el tipo de música. Vamos a escuchar, vamos a esta llamada. Hola, hola.
1: Hola, hola, hermano Sosa, ¿cómo está? ¿Cómo se encuentra?
0: Hola, hola, mi queridísimo hermano Guadalupe. Gracias a Dios, estamos mejor.
1: Ah, sí, gracias a Dios.
0: Gracias a Dios, efectivamente. Dígame, mi hermano Mendoza.
1: Quiero pedirle un favor, que me salude primeramente al hermano Sosa con su esposa.
0: Hey, gracias, muy amable. Saludos para el hermano Sosa y su esposa. Ahí está el saludo.
1: Y después me saluda a los amigos de ahí de Pomona, Irene Amundo, por favor.
0: Ok, para Irene, allí Amundo, los amigos ahí en Pomona, va el cordial saludo.
1: Y me puede poner una alabanza, por favor.
0: Claro que sí, con todo alegría. Dígame cuál programamos.
1: En la tormenta con Ariel Robledo, por favor, hermano.
0: En la tormenta, mi hermano. Oiga, dígame, ¿cómo estuvo ahí el agua?
1: Ajá.
0: ¿Cómo estuvo el agua? ¿Hubo mucha agua por ahí?
1: Pues el agua estuvo algo serio aquí porque se crecieron los creeks.
0: Wow, crecieron los arroyos, los creeks. Ok. ¿Y le afectó a usted en algo o usted estaba en zona alto?
1: Yo estoy en zona alta.
0: Ok, qué bueno, hermano, qué bueno.
1: Aquí no está fácil, me llega el agua.
0: Ok, pero hubo personas que sí les afectó.
1: Alrededor de donde estoy yo es que se llenó de agua.
0: Ok, hermano, pues qué pena, ¿no?, que afectó a algunos, pero qué bueno es Dios que a usted no le afectó, ¿no?
1: Sí, a muchos ahí que viven en los planos sí los afectó.
0: Ay, ay, ay, hermano, qué pena, ¿verdad?
1: Sí.
0: Pues mi hermano, gracias.

0: agua.
1: Sí, sí, se puso serio, ¿sí?
0: Y por ahí no llovió igual.
1: Sí, llovió, ¿sabe? Aquí en algunas zonas se llenó un poco. Aquí con nosotros esta vez no creció tanto el agua, ¿sabe? Pues mi hermano, le deseo un feliz día.
0: Vaya, bendiciones ahí, pase buena tarde, hermano.
1: Igualmente, mi hermano Guadalupe Mendoza desde Bocahuina.
0: Vaya, muchas gracias.
1: Hasta luego. Bien, ahí tuvimos a nuestro hermano Guadalupe Mendoza desde Bocahuina. Le deseamos una feliz mañana y vamos a programar ese canto un poquitito más adelante, ya que este canto de Adi Roblero en la tormenta es un canto que muchos lo solicitan y por lo tanto vamos a dar un tiempito para esperar a ver quién más lo solicita. Saludos para nuestro hermano Guadalupe Mendoza. Y les recordamos nuestro número de teléfono. Voy a dar un poquito de tiempo para que usted pueda alcanzar un lápiz, alcanzar papel y anotar nuestro número y luego comunicarse con nosotros. Mientras usted se prepara con lápiz, con papel o mientras prepara su celular para desde ya ingresar nuestro número en su celular. Mientras usted se prepara, yo quiero saludar nuevamente a nuestra hermanita Yuli Silva. Nos estaba comentando que la música que programamos al principio pareciera indicar que no estamos tan bien, porque me imagino que porque los himnos que programamos al principio estaban un poquitín lentos. Pero sí, gracias a Dios, hermana Yuli, y gracias a las oraciones, ya estamos mucho mejor. Muchas gracias por estas oraciones. Ahora sí, anote nuestro número de teléfono. Anótelo: 669-5536. Una vez más, 669-5536. Y aquí tengo este mensaje que nos llega precisamente desde Chetumal, Quintana Roo, desde la colonia Solidaridad. Saludamos a nuestro hermano Cristino Kai-ek. Y el mensaje nos dice: hermano Sosa, bendiciones. Por favor, orar por mi salud, también para la hermana Lupita Chulín, para que se recupere bien de su tobillo, y también para David Chulín Aguilar, por su salud. Por favor, repóngame el canto Él me levantará. Y ese canto Él me levantará me lo han solicitado, pero no lo pude hallar. Él me levantará. No lo he estado buscando, pero no lo he hallado. No lo tengo en esta biblioteca. Vamos a intentar aquí en este otro. Mientras reiteramos el saludo para nuestro hermano Guy Ek ahí en Chetumal, también para nuestra hermana Lupita y para David Chulín Aguilar. Vamos a estar orando por estas tres personas: el hermano Guy, la hermana Lupita y por David. Y este canto, hermano, voy a ver, me queda una opción más. Vamos a ver si podemos hallarlo. Sí, hermano Guy, vamos a ver si lo hallamos. Bueno, ya intenté en dos librerías y no lo tengo, pero vamos a intentar una vez más a ver si lo tenemos por ahí. Mensaje que dice: escuchando su hermoso programa Conectados con Dios, saludos a usted y a su esposa Diana, deseando que estén pasando un lindo día, aunque un poco caluroso, en verdad. Si este día está un poco caluroso, hermana Judith, dice la hermana Judith: feliz inicio de semana.

0: mis saludos a todos los fieles oyentes de Radio Fe y Radio Getsemaní. Favor de complacer con mi canto favorito. Gracias y bendiciones. La hermana Judith Quiroz. El canto favorito de nuestra hermana Judith es Necesito de ti. Eleazar Mesa, ya lo tenemos aquí listo para complacer a nuestra hermana Judith. Tenemos mensajes, van llegando, y aquí hay un mensaje desde la farmacia Prestige. Hace unos momentos saludábamos a José, está de cumpleaños hoy, y pues le deseamos muchas, muchas bendiciones. 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Ahí les comento, ya hemos visitado esta farmacia. Hola, hola.
1: Muy buenos días, hermano.
0: Hola, hola, buenos días. ¿Cómo están?
1: Buenos días. Yo quería preguntarle, yo quería hablar con el doctor que habla de Elmo Rodríguez. Yo quería preguntar algo. ¿Qué me podría hacer favor de darme su número?
0: A ver, ¿cómo le hacemos? Bueno, sabe, ahí en cabina central creo que le pueden ayudar con eso.
1: ¿A dónde?
0: Yo le voy a enviar un teléfono. A ver, ¿tiene WhatsApp?
1: No, ya no tengo internet.
0: Okay, bueno, le voy a dar un teléfono. ¿Tiene cómo anotar ahorita?
1: Yo vivo en una aldea de Yucrit.
0: Okay, pero ¿tiene cómo anotar? ¿Tiene algo para escribir?
1: Sí, sí, tengo okay. Dos hermanos.
0: Bueno, anote este número ahí en cabina central. Creo que le pueden dar el número, creo, ¿sí?
1: Sí.
0: Okay, anote 615.
1: 615.
0: 56.
1: 5-6-4-2-4-2-4-2.
0: Hermana, puede llamar ahí a cabina central, creo que ellos tienen el número y creo que se puede llamar y va a necesitar hacerlo a través de WhatsApp. Ahí en cabina central me parece que la hermana Adi tiene ese número de teléfono. Y repito, necesitará llamar a través de WhatsApp. Y creo que son los martes y los jueves. Martes y jueves. Aló, aló.
1: Aló, aló, aló, hermano. Ya lo noté. 515 me dijo, ¿no?
0: 615.
1: Ajá, 615.
0: 56.
1: 5-6-4-2.
0: Sí, ese es el número de cabina central. La hermana Adi quizás le pueda dar más información sobre ese número de teléfono. Estaba mencionando que necesitará llamar a través de WhatsApp y me parece que son martes y jueves que reciben llamada, me parece. Pero la hermana Adi tiene mayor información sobre eso, hermana.
1: Es que a mí me gusta escuchar el doctor que habla todos los días, ¿vio? Pero sí, yo quisiera preguntar algo de mi enfermedad, a ver si me fuera a ayudar por eso. Estoy luchando para conseguir el número, ¿verdad?
0: Sí, quizás la hermana Adi, vamos a ver si podemos... podemos hacer algo. Hermana, ¿su nombre?
1: Mi nombre mío.
0: Ajá, sí, su nombre, el nombre de usted. Sí,
1: yo
0: sí.
1: Me llamo Norma Torres, vivo en el distrito de Orange Walk.
0: Okay,
1: aldea de Yucrit.
0: Norma Torres, okay, en Yucrit. Okay, hermana. Norma Torres. Bueno, hermana Norma, vamos a ver qué hacemos. Qué pena que no tiene WhatsApp, porque si no, ahí pudiéramos comunicarnos con usted.
1: Bueno,
0: hermana. Bueno, bendiciones.
1: Bendición a usted.
0: Bueno. Bien, ahí está a nuestra hermana Norma pidiendo información sobre el número de teléfono del doctor Elmo. Ahí está el... Ojalá puedan apoyarlo ahí en cabina central. Nuestra hermana Norma Torres desde Yucrit. Bien, vamos a ir a esta pausa musical. Les comentaba que... nos escuchan desde la farmacia Prestige, los esposos.

Pat, la hermana Mary, su esposo Norberto, y nos dice, hermano Sosa, el 30 de junio ya estaremos celebrando el primer año de aniversario de la farmacia Prestige. Hermano, a Dios sea la honra y la gloria, nos dice los propietarios de la farmacia Prestige, que ya están preparándose para su primer aniversario el 30 de junio. Así que saludos y le deseamos muchos, muchos más aniversarios sirviendo a la comunidad, al distrito de Orange Walk. 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Usted solamente en el primer semáforo toma a su derecha si está viniendo de Corozal, y ahí está la farmacia, una cuadra adelante. Así que ahí está, saludos, y deseamos que Dios pueda continuar bendiciéndole. Y menciono esto porque la farmacia Prestige, los propietarios nos apoyan bastante a un servidor, a Radio Fe. Son personas que creen en la radio, que promueven la radio. Así que saludos, hermana Neri, el hermano Norberto. Él sabe que aquí les deseamos todo lo mejor. Vamos ahora sí rápidamente a estos dos cantos, Necesito de Ti, y hubo otro canto que me habían solicitado en la tormenta. También me solicitaron el canto Él Me Levantará. Vamos a ver si lo hallamos. 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Y aquí estoy mirando un mensaje. Dios me le bendiga a usted y a toda su familia. Nos dice el hermano Juan Sanabria. Nos dice el hermano Juan Antonio Sanabria. Nos dice, quiero por favor escuchar la alabanza En la Tormenta. Le escucho en el rancho en Progreso Corozal. Para mí, Radio Fe es mi mejor alternativa. Soy el hermano Juan Antonio Sanabria López. Le cuento que el 24 de este mes voy a cumplir 69 años y muy alegre. ¡Wow, hermano Juan Sanabria Antonio López! Este 24 estará cumpliendo 69 años. ¡Wow! ¡Qué bueno es Dios, hermano! ¡Qué bueno es Dios! ¡Feliz cumpleaños! El 24 será Wednesday, miércoles. Así que vamos a estar por aquí, si Dios lo permite, para saludarle, hermano. Aquí le voy a poner un... A ver, aquí vamos a ponerle un círculo y voy a marcarle hermano Juan. Ya lo tenemos aquí. Saludos para nuestro hermano Juan desde ya. Y vamos a programar ese canto ahora sí en la tormenta para saludar a nuestro hermano Guadalupe Mendoza. Saludando también a nuestro hermano Efraín Cambranes, que este es un canto, este es el canto favorito de él. También saludando a nuestro hermano Juan Antonio Sanabria López, que también este es su canto favorito. Ahora sí, Necesito de Ti, seguidamente En la Tormenta.

0: Aló, aló. Hello, hello.
1: Aló, hello, buenos días, hermano Jesús.
0: Hola, hola, buenos días. ¿Con quién tenemos el gusto?
1: Aquí, afuera del aire.
0: Ok, afuera del aire, ok.
1: Maggie Aldana de Palmar.
0: Ok, hermana Maggie Aldana de Palmar. Hermana, ¿fuera del aire?
1: Sí, aquí escuchando la radio.

0: Okay. Para Nehezer.
1: Okay.
0: Ajá, que se va a graduar de la Escuela Salomón esta semana.
1: Okay.
0: Quiero mandarle muchas felicidades y que Dios lo bendiga, que siga adelante en su estudio.

0: semana, creo que el jueves, y al hermanito José, que es lo que es su cumpleaños y también se graduó.
1: Ok. ¿Y para los familiares?
0: Y también quiero mandarles saludos a todos los hermanos que van a San Esteban, hermano Copó y todo el grupo. Que Dios les bendiga y que sigan adelante. Mi cuñada Diana Cantún, que cuando yo voy a su casa oigo que ella está escuchando Radio Fe.
1: Ok, Diana
0: y
1: Cantún.
0: Mi sobrina Ruth Cáceres.
1: Ruth Cáceres. Ok, hermana, gracias.
0: Sí.
1: Y también para el esposo y también para Rally, ¿verdad?
0: Sí, sí, para mi esposo y para Rally. Y también le voy a pedir que oren por él porque el martes va a tener una cirugía.
1: Ok, ¿su esposo?
0: Mi esposo.
1: Ok, entonces vamos a estar orando por su esposo. ¿Este martes estará yendo a cirugía?
0: Sí, mañana nos vamos y el martes lo van a operar.
1: Ok, entonces el martes lo estarán operando. Entonces vamos a anotarlo acá para no olvidarnos, martes cirugía del hermano Roque. Y ya lo estoy anotando y ya lo tenemos, hermana. Pues gracias, hermana, por darme permiso.
0: Bueno,
1: que
0: hermano,
1: lo saque
0: bueno, Dios les bendiga.
1: Igualmente.
0: Feliz día. Ajá.
1: Bueno, bye. Excelente. Excelente lo hizo nuestra hermana Maggie. Qué bueno que nos dio permiso la hermanita Maggie Aldana. Saludando a los familiares, a los familiares de nuestra hermana Maggie, que ya nos hizo saber que cuando visita a estos dos familiares, ellos están escuchando Radio Fe, y ahí está el saludo. No pude anotar los nombres, pero ya escucharon los nombres, los familiares de nuestra hermana Maggie. También saludando a nuestro hermanito Rally y para nuestro hermanito Roque Aldana, que el martes estará yendo a cirugía. Vamos a estar orando por él. Claro que sí. Saludos también para Nahazer, que esta semana estará graduándose de la Escuela Salomón. Saludos para Nahazer. Y también saludando a José, a Joe Valenzuela, se graduó. Y hoy está celebrando su cumpleaños. También saludándonos, nos decía la hermana Maggie, saludando a la familia Pata, a la familia Copó y a todos aquellos que están apoyando la iglesia de San Esteban. Ahí está el saludo. Y hermana Maggie, bendiciones. Lo hizo excelente.

ya tengo por aquí el canto y lo pude hallar, el canto que nos solicitaba nuestro hermano Guy. Espero que este sea el canto que nos estaba solicitando. Saludos para nuestro hermano Cristino. Deseamos todo lo mejor y que Dios pueda bendecirle, hermano Cristino. Vamos a ir a este anuncio y le invitamos que continúe en sintonía de Radio Fe.

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0: Días.
1: Le estoy hablando aquí desde Chanchen, hermano.
0: Ok, desde Chanchen. Qué bueno, sí, aquí en el distrito de Corozal. Adelante,
1: sí,
0: hermana.
1: Sí, ajá. Cada vez les escucho.
0: Ajá.
1: Y quiero que me primeramente que Dios les bendiga, hermano.
0: Gracias. Hermana, su nombre, si me pudiera decir su nombre.
1: Sí, soy Margarita Williams.
0: Margarita Williams desde Chanchen. Excelente. Ajá. Ajá.
1: Quiero que me salude toda la familia Williams y a mi esposo, Gabriel Williams. Quiero que oren mucho por él porque él se siente mal y que por la hermana Marcy, por el hermano Omar, por la hermanita Mariela y por mis hijas, tres hijas de Chanchen, que oren mucho por nosotros.
0: Okay.
1: Y que Dios les bendiga.
0: Okay, hermana. Entonces, tenemos la hermana Margarita Williams, nos llama desde Chanchen, pidiendo oración por su esposo, el hermano Gabriel Williams, por Marcy, por Omar, por Mariela y también por las tres hijas, ¿no?
1: Ajá, sí, okay. Por tres hijas.
0: Okay.
1: Y cuatro hijos. Ajá.
0: Oh, okay, cuatro hijos.
1: Y siempre quiero decirle también que siempre les ayudo, que oigo la radio.
0: Okay, gracias,
1: y que ese día me dio un gran gozo al oír que el sábado pasado hubo finalizó una campaña y que hubo bautismo, ¿verdad? Una bendición de Dios.
0: Sí, sí, efectivamente. Sí, hubo un bautismo, creo que en total me decían que era un poquito más de 20 que hubo de bautismo ahí en San Joaquín.
1: Ajá, sí.
0: Sí, hermana. Pues, hermana Margarita, vamos a estar orando por su esposo y también por Marcy, por Omar y por Mariela y también por sus tres hijas y cuatro hijos.
1: Ajá, sí. Okay. Muchas gracias.
0: Okay.
1: Ajá.
0: ¿Algún muchas canto? Gracias, señor. ¿Algún canto que
1: No me acuerdo ni uno especial, pero cualquiera me pueden poner.
0: Okay.
1: Siempre es bendición de Dios.
0: Okay, hermana Margarita. Gracias, hermana.
1: Que Dios les bendiga siempre, hermano.
0: Amén. Igualmente, hermana.
1: Que sigan adelante.
0: Amén. Amén, hermana. Ajá. Gracias.
1: Muchas gracias.
0: Hasta luego,
1: que
0: hermana.
1: Dios les bendiga. Ajá.
0: Amén. Amén.
1: Amén.
0: Amén. Pues qué lindo escuchar a nuestra hermanita Margarita. Son muy pocos las llamadas que tenemos de Chanchen. Creo que puedo recordar a nuestra hermana Yadira Gilhari, hermana Yadira Gilhari que nos escucha ahí en Chanchen. Ella nos enviaba mensaje y también pues ahora nuestra hermana Margarita, y le deseamos todo lo mejor y claro vamos a estar orando por usted, hermana Margarita, por su esposo Gabriel, no se siente muy bien de salud, también por la hermana Marcy, por Omar y por Mariela y por las tres hijas y cuatro hijos de nuestra hermana Margarita Williams desde Chanchen. Así que ahí está el saludo. Y vamos ahora sí a escuchar el canto que nos solicitó el hermano Guy. Él me levantará. Ese es el canto que nos ha solicitado. También saludando a Nirvita Canché, que mañana se estará recibiendo, se estará graduando de la escuela primaria de San José Nuevo Palmar. Le deseamos muchas bendiciones, Nirva, que Dios pueda dirigirte y que tú, donde quiera que vayas, cualquier colegio que vayas, puedas dar fe, puedas testificar que eres una hija de Dios. Saludos para Nirva, para toda la familia Canché. Deseamos igual muchas bendiciones. Ahora sí, él me levantará. Y regresamos. Por aquí me dicen, hermano Sosa, no habrá programa hoy, me preguntan. No tengo el link, no abre, dice, no abre, okay. Bueno, él

hicimos llegar a nuestra hermanita Yareli Novelo. Saludos para nuestra hermanita Yareli, que tenía a su hermana de visita con ella. Las dos Y, Jacqueline y Yareli. Espero que ahora sí, ahora sí, nos dice la hermana Yareli, ahora sí. Gracias, hermano, qué bueno, porque estoy a punto de programar aquí este canto que sé que le va a hacer decir sí a la hermana Yareli. Voy a programar este canto que dice: Divina existencia. Y sé que la hermanita Yareli estará diciendo eso mero. Saludos para nuestra hermanita Yareli. Deseamos muchas bendiciones para usted, hermanita. Y si todavía está por ahí Jacqueline, pues también van doble saludo para Yareli, para su esposo, el esposo de usted, el hermano Fabián, me parece, para Adacita, bueno, y para todos ahí en la casa de nuestra hermana Yareli. Aquí tenemos Él Me Levantará, posteriormente Dúo Zimra, Divina Existencia. 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

0: Hola, hola.
1: Hola, hola, hermano.
0: Hola, hola, mi hermano Concepción Guardado. Buenos días.
1: Buenos días, mi hermano. Que Dios más los bendiga.
0: Amén, hermano. Amén. Gracias igualmente.
1: Salúdenme por ahí, por favor, a la congregación de Cotonchuí, hermano. A todos.
0: Ok, para la congregación de Cotonchuí. Saludos van para uh-huh. cada uno de nuestros hermanos allí.
1: Y también a la Iglesia del Cayo.
0: A la Iglesia del Cayo. Ok.
1: Y no dejando atrás la iglesia donde usted se congrega, hermano.
0: Ok, la Iglesia de Shalom. Saludos para nuestros hermanos en la Iglesia de Shalom.
1: Sí. Y también quería decirle que me

0: paso Dios me guía. Vamos a, ¿sí? A localizarlo con este título, paso a paso.
1: Ajá, me parece que quizás del Ignario viejo, que hazlo. Ajá. Pero ¿por qué este es del Ignario nuevo?
0: Okay, paso a paso Dios me guía, okay.
1: Uh-huh. Okay. Hermano, es una bendición poderlo oír, que está en su estudio. Okay. Le deseo muchas bendiciones a usted y a su esposa.
0: Gracias.
1: También a los hermanos Borland. Uh-huh. Aunque estamos un poco retirados, pero en espíritu estamos juntos,
0: hermano. Amén, amén. Así es, hermano, así es.
1: Dios me los bendiga y me los guarde y los siga bendiciendo todos los días de su vida.
0: Amén, hermano. Igualmente deseamos eso para usted y su familia.
1: Sí, pasen un feliz día, hermano.
0: Gracias, hermano. Un abrazo fuerte. Sí, saludos para usted, para su esposa.
1: Amén. Dios me los bendiga.
0: Amén, amén.
1: Buen día.
0: Igual.

0: Aló, aló.
1: Muy buenos días, hermano.
0: Buenos días. Sí, buenos días, buenos días.
1: ¿Cómo está? ¿Cómo amaneció en este hermoso domingo?
0: Gracias a Dios, estamos bien, amanecimos bien. ¿Y ustedes cómo están? ¿Cómo les va?
1: Pues me alegro mucho que haya amanecido bien y se encuentren bien juntamente usted con su esposa. Y nosotros, gracias a Dios, estamos bien, hermana.
0: Sí, hermana, qué bueno, ¿verdad? Gloria a Dios, ¿verdad? Sí. Sí, hermana, dígame, hermana.
1: Pues, hermano, en esta mañana, primeramente, Dios, dándole gracias a Dios por la vida y por la salud que nos ha dado.

0: lado, ¿no? Y poder ver otro nuevo, empezar otra nueva semana. Quisiera saludar a José Valenzuela, una persona muy especial para nosotros. Él sabe que lo apreciamos bastante. Le deseamos todo lo mejor. Le deseamos todo lo mejor porque hoy está de cumpleaños. Y sabemos que ayer estuvo de graduación, ayer se graduó el hermanito José y hoy está de cumpleaños y le deseamos todo, todo lo mejor. Y como él viene, si hablé con él y se lo dije yo, recuérdate de Dios en los días de tu juventud. Es un jovencito muy activo en la iglesia. Y deseamos que continúe así trabajando para Dios.
1: Así es. Pues entonces, hermana, doble fiesta, graduación y cumpleaños.
0: Sí, hermano, va a haber doble fiesta. Okay. Sí, y también quisiera saludar a la jovencita de su hija, de la hermana Ana. Okay. Creo que se llama Joana Inés, ¿verdad? Okay, ajá. También saludos para ella, sé que hoy está de cumpleaños y que Dios la bendiga y que cumpla muchos años más.
1: Amén, así es.
0: Y saludando a Nirva, que mañana va a estar de graduación.
1: Ay, sí, mañana Nirva se estará recibiendo de la escuela primaria, ya graduándose e iniciando una nueva etapa en su vida. Así que le deseamos todo lo mejor a Nirvita, mañana recibiendo su diploma. Un saludo muy especial para ella, claro que sí.
0: Sí, hermano, así es. Saludándola a ella muy en especial, temprano va a ser su graduación. Y quisiera también saludar a Nahazer. Okay. Nahazer el jueves, tengo entendido que el jueves va a ser su graduación de Nahazer. Y también de mi vecinita, la vecina mía aquí, va a ser su graduación. Ella le decimos de cariño Katy. Okay, así estoy saludando a Katy y a Nahazer, que el jueves van a estar de graduación.
1: Oígame, va a haber bastantes fiestas. Mañana fiesta de graduación de Nirva, el jueves de la vecina y el jueves de Nahazer. Wow.
0: Y también va a seguir la fiesta, hermano. Ajá. Tengo mi sobrina. Okay. Mi sobrina el viernes, ella va a estar graduándose, ella vive en San Joaquín. Okay. Ella se llama Erika Acosta. Ella se va a estar graduando de la escuela de San Joaquín, RC School.
1: Ok, para Erika Acosta, que continúa la fiesta el viernes, graduándose de la escuela primaria en San Joaquín. Ok.
0: Sí, así es que a todos esos jovencitos, a José, a Joana, a Nirva, a Hazer, a Katy y a Erika, le deseamos todo lo mejor y que Dios me los continúe bendiciendo. Amén. Y que Dios, ellos sigan los pasos de Dios y hagan todo lo mejor y que ellos sean un ejemplo para los niños de afuera. Ay, y quisiera dedicarles el canto Contracorriente.
1: Contracorriente, ok. Y hermana, yo sé que hay una actividad muy especial ahí en San Esteban.
0: Sí, hermano, sí. Entre un rato estaremos yendo a San Esteban. Pues la verdad yo no le pudiera decir mucho porque pues ayer no asistí a la iglesia.
1: Usted
0: sabe, me fui a Corozal.
1: Le iba a decir, ¿por qué no fue a la iglesia?
0: Sí, pero asistimos a la iglesia en Paraíso. Sí, y fue, hermana, un programa muy especial y muy bonito de Ministerio de la Mujer.
1: Sí, hermana.
0: Así es que entre un rato estaremos yendo para San Esteban y también esperemos que tengamos una buena tarde con los niños ahí, con las personas que van a estar yendo ahí con nosotros.
1: Okay, quizás el miércoles, si Dios presta vida, nos presenta un informe.

0: un reporte de lo que tuvieron por ahí, ¿sí?
1: Sí, hermano, sí, estaría muy bueno, sí, okay. Y lo haríamos.
0: Ok, pues hermana, para aquellas personas que escucharon que la hermana Vinet no fue a la iglesia ayer la familia Canché estuvo aquí en el estudio, asistieron a la iglesia de Paraíso, Alfa y Omega. Así que sí fue a la iglesia, pero no a la iglesia de San Esteban. Sí, solo para información de aquellos que estarán diciendo qué pasó con la hermana Vinet. Eso es, sí. Pues hermana Vinet, pues gracias por su llamada. Saludamos a Erika, a Katy, a Joe, a Nahager, a Nirva y a la sobrina, me decía.
1: Erika y a la niña Joana también, Joana, de la hermana Ana.
0: Sí, hermana, pues entonces vamos a programar más adelante el cantito Contracorriente, porque en un minutito más vamos a estar programando la historia para niños, que la tía Nirsi ya está lista con la historia.
1: Sí, hermano, y disculpe, también saludando a Jonael.
0: Ok, Jonael, muy bien, va el saludo para Jonael. Sí.
1: Bueno. Ok, hermano, pues.
0: Y también para la hermana Maggie.
1: Su esposa. Hermano, saludos para usted y su esposa. También que Dios los bendiga. Y usted sabe, siempre las apreciamos bastante. Estamos orando bastante por usted.
0: Gracias.
1: Queremos que su salud esté, llegue al 100. Así es que le deseamos todo lo mejor. Y también saludos a la hermana Maggie. Escuché que van a operar al hermano Roque, también saludos para ellos, y ellos saben que los queremos bastante. Y también saludando a todas las personas que escuché, más o menos creo que sé quiénes son, que escuchan la radio aquí en San José Nuevo Palmaras. Es que saluditos y bendiciones, y les animo a que sigan escuchando la radio.
0: Y hermana, antes de que nos despidamos, por aquí me llegó una información. Nos dice que la escuela primaria Salomón le da un reconocimiento a Nahager por ser el estudiante con el porcentaje más alto. Él es lo que se le llama el valedictorian de la escuela Salomón, y le han otorgado ese reconocimiento. Felicitaciones para Nahager. Es el estudiante con la puntuación más alta en la escuela Salomón, y le han hecho ese reconocimiento. Ha hecho un logro académico muy sobresaliente. Así que va nuestra felicitación para Nahager, este jovencito adventista, muy activo en la iglesia, muy talentoso, y pues también en sus estudios sobresaliendo. Así que un abrazo fuerte, Nahager, el valedictorian. Él es el que te estará dando la charla, la presentación principal, creo que así le dicen, por ser el alumno con la puntuación más alta.
1: Sí, hermano, sí, yo sé que Nahager es un niño muy, muy inteligente, y él sabe que lo queremos bastante, y muy inteligente en la escuela, como lo sabemos, y también muy activo en las cosas de Dios. Así es que también yo le deseo todo lo mejor, y él sabe que lo queremos mucho, y que siga adelante en sus estudios y en las cosas de Dios.
0: Muy bien, pues vamos a continuar con esta melodía, Divina Existencia. Hermana, bendiciones.
1: Ok, hermano, hasta luego y feliz tarde.
0: Igual.

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1: Conectados con Dios. 12:17 y ya estamos listos para escuchar la historia de la tía Nirsi. Invite, por favor, invite a los niños que se acerquen cerca de la radio para poder disfrutar de esta hermosa historia presentado

La historia comienza mucho antes, el día en que Dios le pidió a Jonás que fuera hasta una ciudad llamada Nínive para predicar. Debería advertirle que paren de hacer cosas malas y violentas, pues serían destruidos. Pero Jonás tuvo miedo. Él pensó, si voy a hablar con esas personas, quizás me van a tratar con rabia y hasta pueden querer matarme. Entonces, en vez de obedecer a Dios, Jonás decidió desobedecer. En vez de tomar el barco que iba a Nínive, tomó el barco que iba para Tarsis. Dios, en su misericordia, siempre nos guía y cuida. Por eso, cuando comenzó aquella fuerte tormenta y el barco en que Jonás estaba comenzó a ser llevado de un lado para el otro, Dios tenía todo bajo control. Los marineros estaban asustados y comenzaron a tirar cosas de carga al mar. Y cuando vieron a Jonás durmiendo, lo despertaron y le preguntaron la razón de esa gran tormenta. Él explicó todo y cómo estaba huyendo de la presencia de Dios. Y ahora Jonás les dijo que lo deberían de tirar al mar y la tempestad pasaría. Los marineros no querían que Jonás muriera ahogado, pero finalmente, como el barco estaba hundiéndose, decidieron tirar al mar al profeta. Jonás se fue hundiendo y hundiendo, pero fue en ese momento cuando Dios envió a un gran pez que lo tragó. Ya en el estómago, Jonás tuvo 3 días para arrepentirse y pedir perdón. Mientras tanto, el pobre pez pasaba muy mal. Nunca su comida lo había hecho sentir tan mal. Entonces Dios dirigió al pez por la playa y allá cerca de la arena el pez abrió su boca enorme y vomitó a Jonás. Pero Jonás estaba contento. Finalmente salió sano y salvo de dentro del pez. ¿Y ahora saben cuál fue la primera cosa que él hizo? Fue a Nínive a predicar el mensaje de Dios. Algunas veces Dios necesita hacer muchas cosas para salvarnos de nuestros enredos. Niños, ahora le vamos a pedir a Dios que nos ayude a ser obedientes y así no necesitaremos, como Jonás, pasar por situaciones difíciles.

0: Ahora, díganme ustedes, ¿qué sucedió?
1: ¡Se lo tragó!
0: ¡Muy bien!
2: Y así conas a Nínive.
0: Nínive fue la ciudad a la cual Dios envió a Jonás a predicar las buenas nuevas de salvación.

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Del mediodía con 28 minutos, 12 con 28 minutos aquí en el país de Belice. Y esta tarde estaremos hasta la 1 de la tarde. Tenemos algunos cositas que hacer por aquí. Hasta la 1 de la tarde estaremos acompañándole, así que todavía tiene 20 minutos, 25 minutos para que usted pueda comunicarse con nosotros. 669-5536. Y en este mes de junio, las instituciones educativas están terminando su curso, su ciclo escolar. Y las escuelas primarias, las secundarias se están graduando, están terminando su ciclo escolar. Y queremos saludar a todas esas personas, queremos felicitar a todos esos estudiantes que han, con la ayuda de Dios, logrado una meta: graduarse, recibirse de esa institución educativa. Así que saludos para todos esos estudiantes, especialmente a aquellas personas que ya hemos mencionado hace unos momentos. La hermana Vinet nos comentaba que hay varios que se están graduando: Nahazer, Erika, la vecina de nuestra hermana Vinet, Nirvita, bueno, entre otros que no recuerdo a tantos. Así que saludos para todos esos estudiantes. Y de manera especial a Nirvita, a Erika y a Nahazer. Deseamos todo lo mejor. También saludando a José Valenzuela, hoy cumpliendo un año más de vida. Le deseamos todo lo mejor. Para nuestros hermanos de ahí en San Esteban, tengo entendido que a eso de la 1 de la tarde habrá una actividad especial por ahí. El dato no lo tengo completo. Al parecer estarán teniendo una actividad para los niños, según entiendo. Sin embargo, para todos los que nos escuchan en San Esteban, ahí está el anuncio. Y también recordándoles que Radio Fe ha diseñado un programa especialmente para el hogar. Ayer tuvimos un hermoso tiempo. Por favor, no se pierda estos programas. Estamos intentando tenerlo, llevarlo a cabo cada semana, porque la respuesta ha sido muy grata, muy bien recibida. Ayer tuvimos varios mensajes, tuvimos algunas llamadas, personas, oyentes interactuando y haciendo preguntas, porque el programa está diseñado para los hogares. Si usted está en esta etapa de noviazgo, si usted está pensando casarse, si usted está soltero, no tiene novia, bueno, cualquiera sea la situación, el programa está diseñado para usted. Y si usted ya lleva muchos años de casados o está apenas celebrando su primer aniversario, le invitamos a escuchar este programa. Vamos a estar informándole cuál es el paso que estaremos tomando, si lo estaremos presentando cada segundo sábado o sábado consecutivo, porque tenemos una buena respuesta de nuestros radio oyentes. Y si usted todavía no lo ha escuchado, le recuerdo, se lleva a cabo los sábados y estamos pensando en iniciar a la 1:15. Así que ahí está la invitación. Por favor, no se pierda este programa. Si usted conoce a alguien que está batallando con su vida matrimonial, pues ahí está. Por favor, recomienda este programa, que sabemos que es de bendición, que será de bendición para las personas que lo escuchan y acaten, acepten y pongan en práctica los consejos que ahí se presentan. Por aquí tengo este mensaje que dice: buenas tardes, porfis. Ok, porfis.
Salúdeme a mi madre.

Teresita, Consuelo y Acab del Benque Viejo del Carmen. La queremos mucho. También a todos sus nietos que están ahí ahorita con ella, dándole dolor de cabeza. A Calepsito, a Urias, a Abril, a Michelle, a Michael, creo que es a Micael o Michael, a el gordito y a su tío Jun. Por favor, poner la canción Bendecid la familia. Muchísimas gracias. Dios le bendiga y nos escribe Ceci. Saludos para nuestra Ceci, nuestra hermana Ceci, iba a decir nuestra Ceci. Óigame nada más. Una disculpa. Saludos para nuestra hermanita Ceci, que me encanta cómo nos escribe. Nos escribe ahí muy ameno, muy en familia. Nos está abriendo su corazón. Nos dice ahí: buenas tardes, porfis. Salúdeme a mi madrecita Consuelo y a Cab del Benque Viejo del Carmen. La queremos mucho. También a todos sus nietos. Y escuche esto que me escribió: que están ahí ahorita con ella, dándole dolor de cabeza. Mire qué nietos más queridos, ¿verdad? Le están dando dolor de cabeza a nuestra hermana Consuelo y a Cab. Dice: a Calepsito, a Urias, a Abril y a Michael y a el gordito. Ok, espero no se enoje. El gordito, dice, y a el gordito y a su tío Chun. Por favor, poner la canción Bendecid la familia. Gracias, Dios le bendiga. Y la hermanita Ceci. Saludos para Ceci. Que ameno que nos escribe, que entre familia que nos escribe la hermanita Ceci. Un saludo para ella y qué bueno que nos escribió. Y saludos para la hermana Consuelo y Acam. Y ya que estamos saludando a la hermana de Consuelo, quiero saludar al tío José Méndez, que siempre que nos llama, saluda a la hermana Consuelo y Acam. Y hoy Ceci envía el saludo para la hermana Consuelo y Acaps. Aquí estoy intentando localizar, por eso ustedes escuchan como que titubeo un poco. Estoy intentando localizar el canto Bendecid y no me aparece. Ceci, no me quiere aparecer ese canto. Aquí tengo uno: Bendecid, oh Señor, mi familia. ¿Será ese, Ceci? ¿Será ese? Vamos a intentar a ver si es ese. Sé que El Azar Mesa interpreta un canto que va en armonía con lo que Ceci nos escribió aquí: Bendecid la familia. Tengo aquí: Bendecid, oh Señor, mi familia. Vamos a ver si es ese. Saludos para Ceci, para Michael o Micael, Calepsito, también para el gordito, para el tío Jun y para todos ahí que le están dando dolor de cabeza a la hermana Consuelo.

12 del mediodía con 42 minutos, 12 con 42 minutos aquí en el país de Belice. Escuchábamos ese canto de Bendecid, oh Señor, mi familia. Y por aquí nos comentaba la hermanita Ceci que ese canto es el favorito de su mami.

A ver. Creo que su mami. Oh, sí. Ah, sí, para su mami Consuelo. Le deseamos todo lo mejor. Ceci nos decía que efectivamente ese canto, Bendecir, oh Señor, mi familia, es el favorito de su mami. Así que saludos para la hermana Consuelo, para Ceci. Y ¿sabe? Cuando me llegan mensajes y lo leo, y me formo una idea de la persona que nos está escribiendo. Y me encantó cómo Ceci nos escribió, muy en confianza, muy en familia. Y pues deseamos también un buen día, un excelente día para Ceci, para pues los nietos que sé que quieren mucho a la abuelita, ¿verdad? Y no le den tanto dolor de cabeza a la abuelita. Tengo entendido que la hermana Consuelo ha estado un poquito enfermita, nos comentaba el hermano José Méndez, de que estaba enfermita y pedía oración. Hemos estado orando por la hermana Consuelo y esperamos de que su salud esté mucho mejor. Dice aquí la hermanita Ceci: muchísimas gracias, hermano. Ese es el canto favorito de mi mamá, Consuelo Yacá, mejor conocida como Mamá Cons. Así que saludos para Mamá Cons. Un abrazo fuerte. ¿Sabe? Nosotros habíamos planeado ir por ahí este mes y conocer a varias personas ahí en Cayo. Nuestro vehículo se arruinó, estamos en proceso de reparación. Aún unas cosas que nos ha sucedido este tiempo que hemos tenido que postergar nuestro viaje por ahí, pero qué bueno sería poder conocer a la hermana Consuelo, a nuestro hermano José, al hermano Concepción Guardado, a todos esos hermanos que nos escriben, y hemos hecho un compromiso de algún día, si Dios permite, llegar por ahí. Así que ahí está el saludo para la hermana Consuelo, para Ceci, para todos los que nos escuchan ahí, también saludando a nuestro hermano José Méndez, al tío Méndez, a nuestro hermano Rodolfo González, para su esposa, me parece que es la hermana María. Hermana María González, un saludo para usted. Si estoy equivocando el nombre, mil disculpas, ¿sí? También para nuestro buenísimo hermano, igual que nuestro hermano Rodolfo, nuestro buen hermano Concepción Guardado, nuestro queridísimo hermano Pedro Domínguez, nuestro gran amigo y hermano, el hermano David Tezucum, su esposa Marta Tezucum. Bueno, ¿qué les digo? Son muchos los oyentes que ahí nos escuchan, y pues saludos y muchas bendiciones. Buenos días, hermano Sosa. Dios lo bendiga por su programa Conectados con Dios. Complázcame con la alabanza que dice: Dios proveerá. A ver, sintonizamos aquí en San Antonio, Cayo. Somos la familia Guerra. Y saludos a todos los radio oyentes. Gracias, hermano. Ya escucharon, ese mensaje nos llega desde San Antonio, Cayo, y de la familia Guerra, a quien le decimos buenas tardes, bendiciones igual. Gracias por escribirnos. Pues ya tenemos a otra familia que cuando lleguemos por ahí, con toda seguridad vamos a intentar llegar a visitar la familia Guerra ahí en San Antonio, Cayo. Bendiciones, gracias por escribirnos. Le deseamos un lindísimo día. Y claro, vamos a programar ese canto de José Gómez, Dios proveerá. A ver, saludos para todas esas personas que se están dirigiendo a San Esteban. Ahí habrá una actividad especial para los niños, creo. Y aquí me dicen, saludos para Diana Cantú y Ruth Cáceres, los familiares de la hermana Maggie Aldana, que escuchan a Radio P, y ese recordatorio nos lo hace llegar nuestra

hermana Lesbia Mejía, la hermana Mejía, a quien también entregamos este saludo. Bendiciones, hermana Lesbia, gracias por ese recordatorio. Así que saludos para Diana Cantú y Ruth Cáceres, son familiares de nuestra hermana Maggie Aldana. También saludos para nuestra hermana Maggie y para el hermano Roque, que estará yendo a cirugía. Deseamos muchas bendiciones. También saludos para nuestra hermana Norma Torres. Bendiciones a la familia Vázquez, a la hermana Petit Velázquez y nuestros hermanos allá en Ranchito, nuestros hermanos en Altamira, en Santa Rita, Chanchen. Un saludo muy especial para nuestra hermana Margarita Williams. Estaremos orando por ustedes. Saludos también para el hermano Guardado, nuestro hermano Guadalupe Mendoza.

Mientras llegamos a la parte final de nuestro programa, quiero hacer este comentario porque a veces nosotros los locutores recibimos algunos mensajes y necesitamos a veces aclarar las cosas, ¿sabe? Cada locutor que está aquí en radio lo hace porque amamos a Dios, amamos este ministerio. Nos encanta estar aquí para llevar esto a nuestros radio oyentes. Pero ¿sabe? Somos humanos. Cada locutor, el hermano Henry, la hermana Adi y un servidor, somos humanos y a veces se nos olvida o pasamos por alto a entregar un saludo. Hay mensajes que quizás sin querer no presentamos, no lo leemos. No lo tome a mal, por favor. Recuerde, somos humanos. No es que haya favoritismo. No es que hay personas más importantes para nosotros los locutores. No lo tome así. Somos humanos y a veces nos equivocamos. Ténganos paciencia, por favor. Estamos aquí porque nos gusta hacer esto y queremos compartir un momento con usted, ¿sí? Yo quiero saludar a nuestra hermana Adi Borland. Excelente los programas que hace. También a nuestro apreciado hermano Henry Martínez. Ambos dedican de su tiempo. Pudieran hacer cualquier otra cosa en ese tiempo que dedican para radio. Así que usted que nos escucha y por favor recuerde, nosotros los locutores somos humanos y a veces se nos olvida algunas cositas ahí que usted nos envía. Ténganos paciencia, sí, y sobre todo ore por nosotros. Así que saludos para nuestra hermana Adi Borland, para Henry Martínez y para usted que está pendiente de la radio, nos envía su mensaje y a veces por no sé qué no lo presentamos. Mil disculpas, sí, mil disculpas. No lo hacemos a propósito. Y hay algunos cantos que a veces no programamos por varias razones. Uno, porque no entra en el formato que Radio Fe maneja. Dos, quizás ese canto no está en armonía con la enseñanza de la Biblia. O tres, puede ser que a veces no lo programamos porque no lo tenemos en nuestra biblioteca musical. Esas son tres motivos por las cuales a veces los locutores no podemos programar ciertos cantos que nuestros radio oyentes nos piden. Pero no piense, por favor, que porque hay favoritismo. No es así. Simplemente que tenemos que analizar el canto, si encaja en el formato que programamos, si tiene una verdad bíblica, o a veces simplemente no lo programamos porque no lo tenemos en nuestra biblioteca, ¿sí? Así que, haciendo esta aclaración, yo les agradezco de todo corazón por mantenerse en sintonía de Radio P. Y si por ahí yo me he olvidado de programar su canto, si yo me he olvidado de presentar su saludo, su mensaje, por favor, mil disculpas, ¿sí? Mil disculpas. Soy humano y a veces, como humano, se me olvida hacer ciertas cosas. Así que con esta aclaración quiero saludar a todos nuestros radio oyentes que nos mandan mensajes, nos llaman, y aquellos que están orando por nosotros también. Muchísimas gracias.

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Y antes de concluir con nuestro programa, quiero saludar a nuestra hermanita Loidy Chi. Esperamos de que esté recuperándose rápidamente. Saludos para ella. Ayer la extrañamos en el programa Hogar Dulce Hogar. Ella es la traductora de este programa. Saludos para nuestra hermanita Loidy Chi. También un saludo para mi esposa, que en este momento anda por ahí haciendo algunas entregas. Y también pues saludarla y felicitarla por el trabajo que hizo ayer en la interpretación. Para la familia Chi también, nuestro hermano Isabel Chi, para su esposa la hermana Lucía y para toda la familia Chi, deseamos feliz tarde, feliz inicio de semana. Vamos a orar y ya estamos llegando al final de nuestro programa. Oremos. Querido Padre, nos acercamos a usted porque tenemos gran necesidad de su ayuda. Padre, hoy nos han llegado varias solicitudes de oración. Queremos orar por nuestra hermana Carmen Betancourt, por su esposo, el hermano Pedro, el hermano Miguel también. Saludamos y enviamos esta petición, Señor, para que usted pueda escucharnos y responder. Bendice a los esposos Betancourt. También queremos rogar por nuestra hermana Norma. Ella nos comentaba que necesita comunicarse con el programa Clínica Abierta porque tiene problemas de salud y desea hacer una pregunta. Padre, bendice a nuestra hermana, tóquela y que en ese toque pueda llegar sanidad. Rogamos por nuestra hermana Norma Torres. De igual manera, queremos rogar por nuestro hermano Roque Aldana. Él estará yendo a cirugía el martes. Pedimos de que usted pueda preparar el cuerpo de nuestro hermano Roque, pueda preparar a los médicos que han de realizar esa cirugía y que con tu bendición esa cirugía pueda llegar a un término positivo. Padre, también rogamos por nuestra hermanita Margarita Williams. Ella es de Chanchén. Nos comentó que su esposo, el hermano Gabriel, no se encuentra bien de salud y depositamos al hermano Gabriel en tus manos para que usted pueda tocarle y devolverle la salud. De igual manera, queremos rogar por la hermana Marcy, el hermano Omar, la hermana Mariela y por las tres hijas y cuatro hijos de nuestra hermana Margarita. Usted conoce a cada una de estas personas que hemos mencionado. Cualquier problema, cualquier dificultad o de enfermedad que ellos estén experimentando, que usted, Padre, pueda bendecir a estas personas, responder la oración, y que cualquier situación que están atravesando pueda resolverse. Padre, hay más personas que nos han solicitado oración. Oramos por la familia Guerra, por nuestra hermana Consuelo Yacab, por esas personas que hoy están cumpliendo años y por esas personas, esos estudiantes que hoy están por recibirse, por graduarse, Señor. Hemos entendido que varios de nuestros jóvenes adventistas estarán graduándose durante esta semana. Así que pedimos tu bendición sobre ellos.

que ellos puedan determinar, puedan decidir a jamás apartarse del camino de la verdad. Padre, gracias por escucharnos. Gracias por perdonarnos. También queremos presentar a nuestra hermana Judith, nuestro hermano Juan y nuestro hermano Cristino Kai. El hermano Cristino nos escribió pidiendo oración por él. Así que lo mencionamos, Señor, aún sabiendo de que usted sabe la necesidad, el problema de salud que tiene nuestro hermano Cristino, pero queremos pedir por él. Queremos pedir también por nuestra hermana Lupita. Vez tras vez hemos orado por ella. Ella tiene problemas de salud y también ese problema en el tobillo. Rogamos por David Chulín Aguilar, también con problemas de salud. Padre, son muchos los radio oyentes, los hijos tuyos, que están experimentando problemas de salud. Usted nos conoce, sabe nuestras luchas, usted sabe la preocupación que tenemos, la ansiedad que atravesamos, usted sabe cada llanto, cada lágrima. Pido, Señor, que usted pueda atender, pueda mirarnos, y que en esa mirada, ese amor que usted nos tiene, pueda llevarle a responder nuestra oración y a traernos sanidad. Ayúdanos a confiar en usted a pesar de la situación que estamos atravesando. Padre, tenemos muchas peticiones, usted los conoce. Por favor, respóndanos, perdónenos, lo pedimos humildemente en el nombre de Jesús. Amén.

Estamos llegando al final de nuestro programa y aquí tengo un mensaje más. La hermana Mejía nos hace llegar su mensaje al casi final de nuestro programa. Nos dice: bendiciones, hermano Jesús, que Dios siga bendiciendo su ministerio. Bendiciones para su chulísima esposa también. Solamente quienes han estado en el estudio sabemos que el tiempo se va más rápido que nunca. Gracias por los saludos. Igualmente para todos los fieles oyentes a esta hora de la tarde. Hermana Mejía, efectivamente, aquí los que amamos este espacio, los que amamos este ministerio, nos damos cuenta que cuanto tiempo tengamos, siempre se irá a rápido. Saludos a la hermana Mejía y esperamos que pronto nos visite. Esta hermana Mejía, que está bienvenida aquí a este estudio. Deseamos bendición para usted, para su esposo y para toda su familia. Gracias por siempre apoyar Radio Fe. Bendiciones, hermana. Nosotros tenemos que despedirnos, hermanos, amigos. Gracias por sintonizarnos. No se despegue de su radio. Manténgase en sintonía de esta radio, porque Radio Fe piensa y tiene una programación especialmente para usted. Hoy y toda la semana, por favor, sintonice. Desde muy temprano, 6 de la mañana, tenemos al hermano Henry Martínez con su programa. A las 11, la hermana Adi, con el programa de saludos. Y los martes y jueves, el programa Dulce Oración. Y pues, usted ya sabe, domingo, miércoles y viernes, 10 de la mañana.

0: el programa Conectados con Dios. Yo me despido con las palabras de siempre. Amigo, hermano, recuerda, por favor recuerda, tu vida puede ser mucho mejor si tan solo se lo entregas a Dios. Sonríe, porque la sonrisa es medicina. Se despide de ti tu amigo, tu hermano, Jesús Sosa. Dios te bendiga. Feliz tarde. Nos vemos. Hasta la próxima.
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Buenos días, iglesia. ¿Cuántos están teniendo un buen momento? Hoy no venimos aquí a compartir canciones. Venimos a compartir un mensaje. Venimos a compartir esperanza. Siempre he pensado que una de las cosas que más nos frustran en la vida es entender el momento de ver a un familiar o un ser querido partir de este mundo. Porque es que cuando fuimos creados, no fuimos creados para morir. Fuimos creados para tener vida eterna. Por eso la muerte, por mucho que la ciencia dice que es algo natural, no lo es. Por eso nos duele. No sé cómo las personas que viven sin fe pueden enfrentar ese momento. Yo hoy me aferro a esa esperanza, aunque solo pueda imaginarme.

pueden sentarse, hermanos. Buenos días, muchas bendiciones para todos. En esta oportunidad vamos a adorar a Dios por medio de los diezmos y las ofrendas. Y les leo una porción bíblica que la encontramos en la segunda carta a los Corintios, capítulo 9, versículos del 6 en adelante. Dice la palabra de Dios: pero esto digo, el que siembra escasamente también segará escasamente, y el que siega generosamente, generosamente también segará. Cada uno dé como propuso en su corazón, no con tristeza ni por necesidad, porque Dios ama al dador alegre. Y poderoso es Dios para hacer que abunde en vosotros toda gracia, a fin de que, teniendo siempre en todas las cosas todo lo suficiente, abundéis para toda buena obra. Como está escrito, repartió, dio a los pobres, su justicia permanece para siempre. Palabra de Dios. Vamos a orar. Amante Padre que moras en los cielos, en esta hora nos preparamos para adorarte por medio de los donativos. Te pedimos, Padre, que tú bendigas estos diezmos y estas ofrendas. Que este dinero sirva para adelantar tu obra y que tú pronto puedas venir a buscarnos. Bendice a todos los hermanos presentes, que tu gracia les alcance en esta hora. También, Señor, bendice de manera grande a los hermanos que nos siguen por las redes y que todos juntos podamos participar en este bello rito. Gracias por todas las bendiciones recibidas. En el nombre de Jesús. Amén.

Dios es un Dios fiel y a veces sus respuestas toman mucho tiempo en presentarse en nuestras vidas. Hace muchos años yo conocí a una persona muy especial para mí. Esta persona alababa a Dios con todo su corazón y con toda su alma. Alababa genuinamente, sinceramente. Y un buen día dejó de cantar. Hubo un día que hubo un problema en el cual se sintió derrotada, fallida, y apagó su voz por muchos años. Y desde entonces he estado orando incansablemente, día tras día, fin de semana tras fin de semana, porque esa persona vuelva a cantar, porque esa persona vuelva a alabar a Dios. Y me fue difícil hablar de esto sin emocionarme, aguantando las lágrimas, pero Dios ha sido fiel. Esa persona

el libro en dos avatares. Porque nosotros algunos recordarán que cantábamos a todos.

pero sobre todas las cosas, es un momento que nos reconectaba como pareja. Y hoy día puedo decir que Dios ha contestado en mi oración. Una oración que era solamente entre Dios y yo. Nadie sabía que yo estaba orando por eso, ni ella lo sabía, pero Dios ha contestado mi oración. De la misma forma, yo estoy seguro que tú tienes razones suficientes para pedirle a Dios cada día y motivos suficientes para ello. Yo te puedo garantizar que Dios es escucha y Dios sabe cuál es el mejor momento para ti. Dios es el dueño del comienzo y del final. Él es el alfa y omega, el principio y el fin. Y todas las cosas que nosotros hacemos y pedimos a Dios, Él las tiene en sus manos y Él te lo va a otorgar si pides con fe. Mientras cantamos esta última canción del Praise Team y nos preparamos para recibir a nuestro Dios mediante la palabra de nuestro querido Pastor Ruben, yo te ruego que tú tengas en mente esas cosas por las cuales tú le pides a Dios incansablemente. Y vamos a tener una oración colectiva mientras adoramos a Dios, porque Él es el dueño de todos tus problemas y Él los va a solucionar.

0: alabado sea el nombre de nuestro Dios. El Salmo 117 dice: alabad a Jehová, naciones todas, pueblos todos, alabadle, porque ha engrandecido sobre nosotros su misericordia, y la bondad de Jehová es para siempre. Aleluya, amén. Oramos. Padre, ante tu presencia estamos en esta mañana, reconociéndote a ti como único digno de adoración. Gracias porque en el día sábado hemos venido a ti, buscando tu rostro, buscando tu presencia, buscando tu bendición.
1: Amén.
0: Es por eso que te alabamos y te agradecemos todo lo que haces en nuestras vidas, la manera en que nos guías, la manera tan grande como nos amas y la manera en cómo nos bendices. En esta hora, Señor, permite que el poder de tu Espíritu Santo siga manifestándose en nuestra iglesia, en nuestras vidas, en nuestros corazones, para que tu palabra fluya y para que seamos bendecidos.
1: Así es, Padre Santo, qué semana hemos tenido. Cuántos problemas desafiados, pero qué gran Dios tenemos, que nos ha hecho regresar el fin de semana a respirar aire puro, a entrar al oasis, a recibir fuerza para salir a la batalla, venciendo y para vencer en el nombre de Jesús. Guíanos, guárdanos, bendícenos, sobre todo sosténnos en tu divino amor. En el nombre de Jesús, amén. Pueden sentarse. Qué maravilloso estar acá hoy sábado en la presencia de Dios. Qué lindo ver a cada uno de ustedes acá, tan bellos como se ven. Tenemos a Gladys, no pudo estar aquí, siempre la veo en el tercer banco ahí. Pero qué alegría, miren, el tercer banco, tengo sorpresas hoy, qué bien. El miércoles mismo estaba hablando de Anita, tu mamá, y estaba hablando de tu esposo y todo el culto del miércoles, sintonice. Me quedé en tu casa una vez dando evangelismo allá. Qué maravilloso saber que Dios es bueno, que para siempre su misericordia. Estaba mirando a los muchachos cantar de ese cuarteto y digo, wow, qué viejo me estoy poniendo. Yo los vi nacer, yo los vi correr entre los bancos de la iglesia y ya son muchachos. Esta mañana estaba hablando con uno de ellos, el hijo de Osiel. Y yo le decía, Ocielito, ¿te acuerdas cuando dabas conciertos allá en la iglesia de Marianao y llenábamos la iglesia de la víbora con los eventos? Y hoy eras un niño, es un nene, cantabas con mi sobrino Lazarito y también con, ¿cómo se llama el otro muchacho? Lazarito, el hijo de Ociel, ¿y cómo se llama el otro? ¿Alguien se acuerda? Y Rubencito. Y ahora veo que vienen con hijos y con esposa y con familia y ya muchachos grandes. Digo, Dios mío, qué tremendo cómo pasa el tiempo. En este momento nos sentimos felices por todos los que han venido a adorar con nosotros en este sábado. Nos sentimos

Y le damos gracias a Dios por eso. En este momento damos gracias al Señor por las personas que están conectados con nosotros de diferentes países del mundo. Le damos gracias a Dios por la gente de Uruguay, Paraguay, Argentina, Chile, Bolivia, Dominicana, Perú, Ecuador, la gente de El Salvador, Nicaragua, la gente de Bolivia, mi gente de Canadá, tanta gente linda de México, lindo y querido. Hay tantos países tan hermosos como la persona de Guatemala también, la gente dominicana. Qué lindo saber que somos una gran familia. Ahorita estaba saludando a personas de Ecuador, la mitad del mundo. Qué maravilloso, le decía, me acuerdo cuando comía choclos allá en Ecuador, es que les gusta mucho el choclo a la gente ecuatoriana, a la gente de Honduras. Qué lindo saber que somos una gran familia, Belice, Curazao. Qué bello saber que Dios está con todos. Hay países que quizás se me puede olvidar, y alguno dice, pastor, entre países se le olvida Cuba, ¿verdad? Mi gente que de vez en cuando tiene electricidad para vernos. Es maravilloso saber que Dios es bueno y que para siempre es su misericordia. Me siento feliz por ver a Juan Carlos, aunque te pongas gorra, te reconozco entre la multitud. Tú te puedes disfrazar como sea, que yo te voy a ver donde estés. Qué bueno que está Juan Carlos, su familia. Qué lindo que viniste a esta iglesia en el día de hoy. Por eso saluda a alguien que está cerca de ti. Salúdenme con un gran abrazo a la familia de Anita Ramos ahí. Salúdenme a todos y démele un abrazo grande. Señores, salúdenme a alguien. El Denny regresó y su esposa de tantos viajes y tantas cosas por ahí. Qué maravilloso. Ayer vi el programa de entrevista donde estaban todos los machazos esos dando gala de sus esposas que los aman con la vida. Qué maravilloso. Damos gracias a Dios porque veo a Lorena que vino con Emma. Como hemos orado por ti, Emma, estos días. Ponte de pie, Emita, para que la gente te salude. Ponte de pie, hija mía, ponte de pie con tu madre ahí. Ella es tímida, pero es maravilloso. Saluden esa parejita, esa mamá e hija que están aquí con nosotros hoy después de haber pasado una semana un poco conflictiva. Oh, queridos, qué lindo es Dios. Alabamos el nombre de Jesucristo cada día. Quiero decirles algo. El mensaje de hoy lleva por título: no te dejes engañar. Toca al que está al lado tuyo y dile: no te dejes engañar. Díselo: no te dejes engañar. Alguien en las redes sociales que escriba ahí: no te dejes engañar. Déjame ver cómo está mi gente en las redes sociales. Para saludarles a todos, a Indra, a Eli Castro, a Ruth, a tanta gente linda. Hay alguien aquí que vino antes de empezar a predicar, que se llama Judith Rodríguez. ¿Dónde está Judith Rodríguez? Pónganse pie, Judith Rodríguez. ¿Dónde está Judith Rodríguez? A ver dónde está, si la puedo ver desde aquí. Judith, parece que no está en el salón en este momento. Judith Rodríguez. Oye, se me olvidaba saludarte, Jorge, no te había visto tu presencia ahí cerquita, me distraje, Jorge, y no te saludé. Siempre saludo al detective Jorge, policía de aquí de Hialeah, que viene cada sábado a bendecir nuestra iglesia. Es maravilloso decirles que esa muchacha vino hoy a la iglesia y me hubiera gustado darle un saludo en este momento, pero no la veo. Se llama ella Judith Rodríguez. Ella vino con una situación muy desesperada. Mi primer anciano me estaba diciendo algo, mi primer anciano junior, y quiero decirles algo. Tengo tantas cosas que decir antes de predicar. El fin de semana que viene vamos a estar aquí con una de las grandes personalidades en el mundo del saber, un paleontólogo. Va a estar con nosotros predicando de miércoles a sábado. El objetivo es: trae a esas personas que dicen que Dios no existe. Trae esa gente que dice: yo he estudiado demasiado como para que la iglesia agarre mi cerebro y juegue con él. Tráeme toda esa gente, los doctores, los ingenieros, tráeme todo tipo de gente del saber. Vamos a tener aquí una de las cátedras del conocimiento acá con nosotros. Va a viajar desde muy lejos para estar con nosotros de miércoles a sábado. Y el plan de él es: dígame, tráigame a alguien que diga no creer en Dios porque es ateo, para demostrarle científicamente que la fe en Dios es tan cierto como cada día se levanta el sol. Es una autoridad, es profesor de la Universidad de Loma Linda, la meca del conocimiento. He estado en Harvard, tantos lugares. Ese hombre es una eminencia y da seminarios a nivel gubernamental.

aceptar y tiene a Cristo en el corazón, es cristiano, y no solamente es cristiano, es adventista el séptimo día. Y él dice, si alguien dice que sabe, tráiganlo. Si alguien dice que ha estudiado y que por la universidad no quiere entender de Jesús, tráigamelo, que le voy a demostrar con la Biblia, la ciencia, el conocimiento, que Dios existe y que Cristo viene muy pronto a buscarnos. Así que vamos a tener una semana de lujo. Aquí está esa muchacha. Esa muchacha es alguien muy especial. Aquí lo trajo su amiga, mi querida hermana, esposa de mi querido camarógrafo Rodolfo. Y ella vino hoy sábado, familia. Se la encontraron en una situación bien precaria, bien complicada de la vida. Ella tiene su nena y está pasando una tragedia muy grande. Yo estaba orando por ver si ponía los pies aquí en la iglesia algún día, y gracias a Dios llegó tu día de venir. Y queremos decirte que tu iglesia te ama, tu iglesia te quiere. Nosotros vamos a estar siempre pendientes de ti. No eres un número en la estadística de este país, eres una estrella en la corona de Jesús. Gracias por venir. ¿Cuántos quieren saludar a esa muchacha? Tiene situaciones difíciles, dificilísimas, pero aquí está, y tu vida vale oro para Dios. Que Dios te bendiga. Bueno, quiero decirles que esta tarde mi primer anciano me dice, Ruber, tenemos muchas reuniones, tenemos muchas cosas que hacer, pero quisiéramos ver si hay alguien entre nosotros que tiene una situación desesperada, que necesita esta tarde una visita pastoral a su casa con mi primer anciano para orar por él, orar por ella. Que nos abra su corazón y poder hacer algo a favor de ellos. Nosotros tenemos nuestras visitaciones pastorales y de hecho tenemos que el jueves, ahora el primer jueves del mes de julio, así que sería el 2 de julio, la iglesia va a estar abierta de 7:30 de la noche hasta las 9:30, y vamos a estar los tres pastores aquí para ungir, bendecir, atender a las personas. La vez pasada fue algo extraordinario, y tú puedes venir, encontrarte con nosotros y abrir tu corazón y estar sin asunto de tiempo, atenderte como mereces, con calidad. Pero este es hoy en la tarde. Queremos en algún momento de la tarde, mi querido subpastor y primer anciano Junior y su servidor, porque tenemos a nuestro querido pastor Jafet, está en otras funciones hoy día. Queremos ir a alguna casa, a ver a alguien. Quisiéramos ver si alguien levanta su mano diciendo, pastor, esa casa es la mía, yo necesito que esté ahí, esta tarde. ¿Quién le gustaría esta tarde una visita de oración, de búsqueda de Dios, de mi querido Junior y su servidor? ¿Habrá alguien? Se levanta la mano. Muy bien. Vamos a estar allí. Vamos a estar allí. Junior, pues ya contacta todo eso y vamos a ir esta tarde a bendecir, a ungir, a abrir corazones y a llevar la paz de Dios a ese hogar. Bueno, familia, vamos a orar para estudiar la palabra. Querido Padre, gracias te damos porque tú eres bueno, porque para siempre es tu misericordia. Gracias te damos por todos aquellos que se están bendiciendo de los sermones de los miércoles, que tiene que ver con cómo combatir el estrés, la depresión y la ansiedad. Tanta gente están siendo bendecidas. Este miércoles pasado fue algo extraordinario, como tanta gente salió gozosa. Alguien me decía ahí en la iglesia, pastor, ya he mandado ese sermón para mis compañeros de trabajo. Cuánto alivio, cuánta bendición saber que el Señor se preocupa por cada área de nuestra vida. Por eso, Señor, en este momento vamos a estudiar tu palabra. Y una vez más, permite que llegue a lo más profundo de nuestros corazones. En el nombre de Jesús, amén. Familia, estamos en el tiempo del fin, claro que sí. Pero el Señor nos dejó claro a nosotros algo que está sucediendo y que llevo esa responsabilidad, ese peso pastoral en mi corazón. Y es que no vienes a la iglesia solamente a pasar un buen tiempo, a venir aquí, aquellos de la segunda planta, que Dios los bendiga a ustedes también, no vienes aquí solamente quizás en algún momento a aplaudir, a cantar, levantas tus manos, te regocijas, ve a tus hermanos, etcétera, etcétera. Tú vienes aquí también y yo tengo una responsabilidad pastoral bien grande, y es que Dios me ha dicho, necesito salvar a esa gente. Y no solamente necesito salvarlos a ellos, necesito salvarte a ti. Por lo tanto, queridos, es maravilloso saber, como decía mi yerno esta semana, que estuvimos juntos acá y nuestra hija Lady, fue un momento muy bello esta semana. Y él me decía a mí, Dios siempre ha estado encargado en la

salvación del ser humano, de alguna manera. Y me dio el tip para un sermón que les voy a predicar en estos días, porque realmente es cierto que Dios quiere salvarnos a todos. Y mi responsabilidad delante de Dios es tocar el sonido certero a la trompeta, de tal manera que nada te tome por sorpresa. Y la palabra de Dios es clara en el libro de Mateo, capítulo, Evangelio según San Mateo, versículo, capítulo 24. Es un capítulo que tiene que ver con todos los asuntos proféticos. Y dice allí, vamos a leerlo, Mateo 24. Cuando Jesús salió y se iba del templo, se le acercaron sus discípulos para mostrarle los edificios del templo. Y él respondiendo le dijo, ¿no veis todo esto? De cierto os digo que de aquí no quedará piedra sobre piedra que no sea derribada. Y estando él sentado en el monte de los Olivos, sus discípulos se quedaron preocupados por eso. Y le llaman aparte y le dicen, Señor, dinos cuándo sucederán estas cosas. ¿Y qué señales habrá de tu venida y del fin del mundo? O sea, le hicieron dos preguntas en una. Por eso mucha gente se confunde con Mateo 24. Porque creen que es una sola respuesta. No, son dos respuestas, dos preguntas diferentes que le hicieron. Número uno, ¿cuándo el templo será derribado? Número dos, ¿cuándo será el fin del tiempo y tu segunda venida? Y respondiendo Jesús le dijo, mirad que nadie os engañe, porque muchos vendrán en mi nombre diciendo yo soy el Cristo y engañarán a muchos. Oiréis de guerra y rumores de guerra, mirad que no se turben por eso, es necesario que esto acontezca. Las guerras no son el fin, pero se levantará nación contra nación y reino contra reino. Habrá hambre, terremotos por todas partes, pero todas estas cosas son principios de dolores. Entonces los entregarán a tribulación y algunos hasta los matarán, seréis aborrecidos de todas las naciones por causa de mi nombre. Entonces muchos tropezarán y se traicionarán unos a otros y se aborrecerán unos a otros. Muchos falsos profetas se van a levantar y engañarán a muchos. Y por haberse multiplicado la maldad, se enfriará el amor de mucha gente. Pero el que persevere hasta el fin, este será salvo. Y aquí se dio la señal del fin. Y este evangelio del reino será predicado a todo el mundo para testimonio a todas las razas. Y luego vendrá el fin. Oh, queridos, una de las cosas con las cuales Jesús trató de inyectar a sus discípulos, de inmunizar a sus discípulos, fue con respecto al engaño del fin. Dice allí, y vendrán muchos y a muchos engañarán. Por eso el título del mensaje hoy es, no te dejes engañar. Alguien en las redes que lo escriba ahí, no te dejes engañar. Toca al que está al lado tuyo, estremécelo ahí y dile, no te dejes engañar, no te dejes engañar, no te dejes engañar. Hay muchos engañadores por ahí, mucha gente farsante, mucha gente que vienen a la iglesia con sus motivos, entre comillas. Por lo tanto, no te dejes engañar. Oh, queridos, el Señor habló bien claro y varias veces reflejó el asunto de no dejarse engañar. Mateo 24, 4 nos habla, mirad que nadie os que os engañe. Vivimos en una época de engaño, familia. Entras a un dealer y te dicen que el carro está bueno y el carro está malísimo y usted lo compra y se lo lleva y después no puede virar con él porque lo engañaron. Entras a algún lugar y te dicen una cosa y realmente es otra, y la gente está viviendo de engaño en engaño. Y con respecto a la palabra de Dios, mucha gente la está usando de una manera engañosa. Satanás no siempre destruye la verdad atacándola, muchas veces la destruye, ¿qué cosa? Imitándola, porque las imitaciones son engaños. ¿Cuánta gente por ahí engañan con zapatos de marca, tenis de marca, y al final no es ninguna marca de esas, y es un engaño? Queridos, Satanás no siempre destruye la verdad atacándola, muchas veces la destruye imitándola. Y hay tres grandes errores teológicos que están permeando el mundo en este momento, por el cual quiero inyectarte, iglesia de los peregrinos, a esos peregrinos del mundo, les quiero alertar con respecto a eso, a la gente de las tres Américas, a la gente de los continentes, donde tú estés, a la gente de Houston, a la gente de toda Norteamérica, quiero decirles algo. Hay tres grandes errores que se están haciendo populares, están infiltrándose en la iglesia adventista también, y muchos de mis hermanos en la iglesia los oigo hablando de esa manera, y eso me está atemorizando, me tiene nervioso, no porque no

crea que pueda desarrollarse, sino por el hecho de que sé que con esas cosas están perdidos, no es lo que dice la Biblia, no se van a salvar. Y yo quiero decirles algo, ese peso lo llevo en mi conciencia y no puedo dormir tranquilo por eso, y no puedo dejar que las cosas sigan pasando y que la gente se siga desviando y que el evangelio del Señor sea falseado, no porque Satanás no te diga que no vayas a la iglesia, sino porque hay gente predicándote cosas que la Biblia no dice, utilizando argumentos que prácticamente nos agrada, nos gusta, pero que no es la verdad. El primero es el error de la teología de la prosperidad. Es una teología que está permeando las iglesias, está permeando el mundo y está queriendo meterse en la iglesia adventista. Ya he escuchado varios pastores hablando a favor de eso, y yo quiero decirles hoy al mundo hispanohablante, quiero decirle hoy a la iglesia, a los peregrinos presenciales y de las redes, que esa teoría no es bíblica, y te lo voy a demostrar con la Biblia hoy. Así que si la trajiste o la tienes en tu iPad, tu celular, en tu tableta inteligente, donde la tengas, saca la Biblia hoy, porque es necesario que tú sepas qué cosa es la verdad y no te dejes engañar por tanta gente astuta que está mirando tus necesidades para sacar y lucrar con eso. Hay gente haciéndose ricos, hay gente haciéndose millonarios con la fe sencilla de personas que quieren salvarse, y son vivarachos que te sacan el dinero de donde estés y te prometen cosas que no existen en nombre de Dios, y al final la gente sale diciendo, si Dios es así, pues no creo en él porque este hombre me engañó. Y la palabra de Dios dice bien claro, y de eso hablamos el sábado pasado, santifícamelos en tu verdad, tu palabra es la verdad. Uno de los primeros que empezó con esta teoría y con esta teología fue ese Williams, del año 1867 al año 1948. En sus discursos, él enfatizaba acerca del poder de la confesión verbal. Lo que digas se cumplirá. Que la palabra activa realidades espirituales. Que la fe, entendida como una ley espiritual, es la fe que da victoria. Oh, queridos, lo que declaras, por eso es, me llama la atención mucha gente diciendo, yo declaro, yo declaro, yo declaro. ¿Quién es usted para declarar? Yo decreto, yo demando, yo digo, ¿quién es usted para mandar y declarar? Usted, su fe debe ser una fe sencilla y puesta en las manos de Dios. Por lo tanto, yo no digo, yo declaro que va a pasar esto. Yo confío en Dios, que en su voluntad me dé eso. Resulta ser que ahora Dios es un mandadero. Ahora Dios tiene que hacerle caso a lo que yo diga, porque yo declaré. ¿Quién eres tú, chi? Toca al que está al lado tuyo y dile, ¿quién tú eres? ¿Quién tú eres para mandar a Dios? Usted sí tiene gran valor. Usted es un hijo de Dios. Usted es un hijo del Rey de Reyes y Señor de Señores. Usted debe pedir conforme a lo que Él es, pero vivir conforme a lo que Él le da. ¿Alguien está claro eso? Yo le pido a Dios conforme a lo que Él es, y Él es mi Padre, pero vivo conforme a lo que Él me da. Por eso hay tanta gente enredada con tarjeta de crédito por ahí. No sé si aquí en los peregrinos habrá alguien. Pero quiere vivir uno por encima de sus posibilidades. Pida conforme a lo que Dios tiene. Hay una mujer los otros días que puso la tarjeta de crédito en la tienda, se compró una pila para el zapato y lo puso ahí y dice, Dios proveerá. ¡Ay, chacha! Que Dios la ayude. Oh, queridos. Después de eso se levanta otro predicador llamado Kenneth, del año 1917 al 2003, diciendo, si lo declaras, lo recibes. Y todo el mundo ha tomado ese eslogan, si lo declaras, lo recibes. La fe activa bendiciones materiales, confesión positiva. Después de eso se levanta ahora Roberts, del año 1918 al 2009, y empieza con un programa televisivo tremendo donde era, el eslogan era, siembra la semilla. ¿No han oído ustedes sembrar la semilla? Si usted, yo si quiero hacerme dinero a los peregrinos, me asocio a este tipo, porque dice, si usted siembra mi

saliendo por la puerta, usted va a tener dormido. Si usted pone en el platillo lo que tenga, lo que tenga, tire la tarjeta, lo que sea, que usted sale y usted sale bendecido. Oh, queridos, quiero decirte algo. Seguir a Cristo para obtener cosas y no para entregar el corazón es una falacia. Lucas 12:15 dice: mirad y guardad de toda avaricia, porque la vida del hombre no consiste en la abundancia de los bienes que posee. ¿Cuál era la enseñanza? La pobreza es falta de fe. ¿Oye eso tú? Decláralo y lo recibes. Siembra dinero. Oye, gente diciendo amén y todo. Ay, Dios mío. Sí. Ay, Dios mío. No he traído a ese hombre y tengo gente enredada aquí. Oh, queridos. Siembra dinero y Dios te hará rico. Siembra, siembra. Oh, queridos. Y claro, en un mundo que está lleno de necesidad, ¿a quién no le hace falta dinero aquí? Nunca, como decía mi hermano Roger, nunca he visto un dólar llegar en mal momento. Siempre que llegan 100 dólares son bienvenidos, ¿sí o no? ¿Cuántos de aquí se sentirían felices si le llegan 100 dólares? A ver. Amén, miren los amenes, qué lindo. Oh, queridos, es como jugar la lotería. La lotería es para los incautos, poniendo dinero y dinero ahí, a ver si un día se mueren millones y se muere el mundo entero, y un día, y resulta ser que he estudiado acerca de los que se han ganado la lotería, y el 75% termina en más pobreza que como tenía antes, y terminan perdiéndolo todo. Un incauto no es una persona mala, es alguien ingenuo, desprevenido, que termina creyendo algo porque suena bonito. Cuando fueron a ver a Jesús, Jesús fue claro con su evangelio. En Mateo 8:20 lo dice, alguien se le acercó a Jesús diciéndole: Señor, te seguiré. Y él le dice: las zorras tienen guaridas y las aves del cielo nidos, mas el Hijo del Hombre no tiene ni dónde qué recostar la cabeza. Jesús lo que estaba diciendo claramente es: antes de seguirme, entiende que no te ofrezco comodidad, te ofrezco propósito, no te ofrezco bienestar en esta vida, pero te ofrezco la vida eterna. Pero desgraciadamente hay gente que viene a la iglesia buscando dinero. Por eso ustedes saben que yo tengo una máxima en esta iglesia, que me la puso la junta de la iglesia, y alabado sea Dios por mi junta de iglesia. Que dice: pastor, usted no escucha de dinero nada, a no ser que sea una donación que vayan a dar a la iglesia. ¿Por qué? Porque si escucho a alguien hablarme de dinero a mí, no voy a predicar jamás desde este púlpito. Porque la gente dice: oye, me le hablé del problema de mi mamá y esto, y mira cómo está hablando de amor, y mira cómo se ríe, sabiendo que mi mamá... No. No, ¿por qué? Porque me comprometen. Me comprometen. Y si a uno se le da, al otro no. El pastor de la iglesia adventista, los peregrinos, pastor Rubén, no se mete en asunto de dinero, ni oye nada de dinero. Nada. Porque el día que yo mezcle dinero con el evangelio, hasta ahí llegó el evangelio. Hasta ahí llegó el evangelio. Por eso, queridos, quiero decirte que el Señor Jesucristo lo dijo en Juan 6:26. Dios repartió panes y peces a la gente, y al otro día dice que la multitud era aquello tremendo. Imagínate que comieron todo el mundo pan y peces y todas esas cosas, y se llenaron la barriguita y se llevaron hasta comida para la casa, y todo aquello dijeron: este es el hombre, este es el tipo. Y yo no sé por qué razón, cada vez que tú vienes a la iglesia y ves una gente que entra por dinero se va también. Porque aquí no hay otra cosa por la cual entrar que por Cristo Jesús. No es un asunto de negocio entrar a la iglesia. La iglesia no es un negocio para nosotros. Y por eso no, a veces alguna gente se confunde cuando oyen: es pastor, cóbrale caro. El pastor es el que menos dinero tiene en la iglesia adventista. En otra iglesia sí, cómo no. Hace un tiempo estaba leyendo ahí un periódico, un pastor que ustedes conocen, que no voy a decir el nombre, que dice: cambié mi avión de dos motores por uno de cuatro porque me encanta volar cerca del Señor. Yo a ver cuando Cristo venga si Él va a volar. Oh, queridos, es increíble cómo juegan.

por la fe de la gente. Jesús, cuando aquella gente vinieron buscándole después de haberle dado comida a los 5,000, y regresó el grupo de personas buscando a Jesús, y Jesús se hizo popular. Mira lo que dice Jesús, Juan 6:26: me buscáis porque comiste pan y te saciaste, pero esto no es así. Vinieron por los panes y los peces, los milagros, pero hay algo superior a eso. Oye este concepto: cuando Dios deja de ser adorado y comienza a ser usado, no tenemos evangelio, tenemos una religión de consumo. Te lo leo de nuevo, te lo voy a dejar claro. Cuando Dios deja de ser adorado y comienza a ser usado, ya no tenemos un evangelio, tenemos una religión de consumo. Jesús fue bien claro cuando estaba hablando acerca de la fe verdadera. Y algunos le decían: Señor, Señor, y en Lucas 6:46 dice: ¿por qué me llama Señor si no hace lo que yo digo? Por lo tanto, nuestra iglesia nunca puede ser de teología de la prosperidad. Es cierto que Dios te prospera, es cierto que Dios te bendice, todos nosotros somos bendecidos por Dios. ¿Quién levanta la mano diciendo: yo soy bendecido, soy bendecida por Dios? Eso es maravilloso, ser bendecido por Dios. Pero nunca vengas a Dios por las bendiciones. Ven a Dios por lo que Él es. Una de las cosas más tristes que tiene el ser humano es cuando se entera que hay una persona que lo ama por lo que le quiere sacar. Eso es lo más duro que hay. Cuando tú ves detrás de ese amor la falsedad. En estos días he tenido que vivir situaciones tan terribles, mami lo sabe. Yo le digo, mami, a mi esposa, que me controlo para no hablar de eso, pero ver cómo hay gente que te utilizan, cómo hay gente que para ellos tú eres un negocio, cómo hay gente que tú eres un papel desechable. Si le das, te aman, y si no le puedes dar, te ultrajan, te humillan. Es increíble cómo está esta humanidad. Es increíble, por eso a Dios no le gusta eso. Si vas a venir a Él, ven por amor a Jesucristo, y con el gozo del siglo que tiene nuestro Dios, Él te bendice, te prospera, dice: te voy a hacer cabeza y no cola, pedirás, tú prestarás y no pedirás prestado, porque sobre ti va a estar la gloria de Jehová. Pero Él le da esas bendiciones al que lo ama de corazón. Queridos, El segundo error es el error de la gracia barata. Así que el primer error es teología de qué cosa, de la prosperidad. Es verdad que Dios te prospera, pero no vengas a Dios por la prosperidad. Todo el que ha llegado a la iglesia pidiendo dinero, no lo veo aquí, ninguno, porque llegan pidiendo dinero, se le da el dinero y se van y nunca más en la vida lo ves, porque no vienen por Cristo. El otro es la gracia barata. Crees en Cristo como Salvador, pero no quieres creer en Cristo como tu Señor. Él me salva, salvo soy, Él me salvó. Y eso es verdad. Pero también es cierto que Cristo te recibe tal como eres, pero es tan bueno que no te deja así. Cuando el Espíritu Santo y la gracia de Dios no transforman tu vida, el Evangelio era falso. Por eso, queridos, se escucha: Dios te entiende, todos pecamos, no importa cómo vivas, tienes un Dios bondadoso. Oh, queridos, Romanos 6:1-2 dice: perseveraremos en el pecado para que la gracia abunde. Y el mismo Pablo dice: de ninguna manera. La gracia de Dios nos enseña que renunciando a toda maldad, te eleves cada día a la plenitud de Cristo Jesús. Hace un tiempo atrás venía con mi esposa de un evento para 1,000 hombres en Texas. Y cuando veníamos de regreso de Texas para Kansas, tenía cuando aquello un carro que... muy bonito, como uno de los que hermanos acá tiene un carro de eso, y a mí me encantan esos carros, los Lincoln, ¿verdad que sí? Y no me di cuenta de qué velocidad venía, porque venía muy, muy cansado, estaba loco por llegar a casa.
Y había una calle que

habían puesto una señal de velocidad reducida porque ellos estaban trabajando en ella y había que ir a 45 millas. Yo no le hice caso a la señal y venía a 75. Y allá en Kansas hay algo muy particular, y es que la policía te sale de abajo la tierra. Tú no los ves, pero en cuanto tú cometes una infracción, no es como aquí en Miami. Aquí en Miami en calle 40 yo ando a 70 y no pasa nada. Pero en Kansas, el que quiera que vaya a Kansas se va a acordar de mí. Al momento yo veo detrás del carro mío que se encienden unas luces de Navidad y no era diciembre. Y yo digo, Dios mío, ¿pero qué cosa es eso? Eran las 4 de la madrugada. Y yo estaba loco por llegar a casa ya. Me quedaban solamente como unas 20 millas para llegar a casa cuando el policía me suena todo eso allí y me detengo. Cuando sale el policía me dice, ¿por qué anda a esa velocidad? Digo yo, ¿a cuál velocidad? Dice, ¿entonces estaba dormido? ¿Ha bebido entonces? ¿Porque no sabe a qué velocidad venía? Digo, no, ni dormido ni bebido. Imagínate, ya me iba enredando yo más. No, ni dormido ni bebido. Yo estoy bien. Es más que, mire, policía, yo soy pastor y le cuento la historia. Vengo de allá, desde Texas y todo eso. Me dice, mejor es pastor. ¿Y de qué iglesia? Digo, de la iglesia adventista, los que predican la ley. Digo, ay, Dios mío. Digo, sí, eso es mi pastor. Vengo de Texas, voy para Kansas y estoy loco por llegar a la casa, policía, estoy loco por llegar. Fíjese, le acabo de predicar a 1,000 hombres, hubo decisiones, bautizos, tantas cosas. Dice, policía, te entiendo, yo soy cristiano igual que tú. Así que por Cristo no vayamos porque los dos somos cristianos. Vamos a hablar de ley. Y entonces, bueno, se va para allá, revisa mi récord, ve que estaba limpio, no tenía ni una multa, nada, revisa mi vida. Y cuando viene de regreso me dice, pastor, he decidido otorgarle la gracia. ¿Cuántos dan gloria a Dios por eso? Dice, he decidido otorgarle la gracia. A ver, dígame el concepto de gracia. Digo, bueno, policía, gracia es no ser tratado como uno merece, sino ser tratado por la bondad que Dios tiene. Dice, exacto, mi bondad que Dios me la ha puesto en el corazón es que no le voy a poner ticket. Porque si le pongo un ticket, usted tiene que estar en la corte mañana. Y si va a la corte, le vamos a retirar la licencia y va preso. Porque estas multas en calles que tienen reducción de velocidad porque están trabajando, es un acto criminal. Digo yo, wow. Dice, sí, si no le ofrezco mi gracia, usted está en complicación. Digo, gracias, policía. Dice, ¿se va a acordar que debe andar a 45 millas? Digo, claro, ¿cómo olvidar? En ese momento, para evitar situaciones, porque el carro aquel le ponía el pie al acelerador y se iba, tú no sabías cuándo, le puse el cruise control en 45 millas y dije, ni toco el pedal, ni lo toco. Nada más iba con el timoncito y yo así. Al rato veo un carro que se me acerca a alguien más. Dice, mira, tenemos compañía en la carretera. Me dice, Mili, a esta hora que estamos solos. Y después que se me acerca, se me pone bien cerquita. Dice, Mili, ya no me gusta estar muy cerca ese carro. Y al ponerse cerca, volvió a prender las luces, me hizo cambio de luz y regresó para atrás. Como diciendo, estaba vigilando a ver si tú aprovechabas mi gracia. Eso mismo es lo que pasa con la gracia de Jesucristo. En un mundo de tinieblas te encontró, te recogió, perdonó tus pecados, te lavó. Y ahora tú, porque Él te lavó, te vas a ensuciar porque sabes que Él te lava. No hay nadie que sea más fiel a Dios que alguien que haya sido lavado por la gracia de Jesucristo. No hay nadie que valore más la gracia de Jesucristo que alguien que la necesitó.
Por lo tanto, querido, la gracia de Dios te transforma, la gracia de Dios te cambia. Hebreos

12:14 dice: seguid la santidad, sin la cual nadie verá al Señor. Toca al que está al lado tuyo y dile: nadie. Tócalo y díselo: nadie. No es que alguno, nadie verá al Señor. Oh, queridos, la cruz no fue construida para acomodar al pecado, sino para destruirlo. ¿Alguien dice amén? La cruz no fue hecha para acomodar el pecado, sino para destruirlo. Oh, queridos, el tercer error, y con este terminamos, es el universalismo. Tantos predicadores de universalismo últimamente. ¿Cuál es el concepto del universalismo? Todos, por diferentes vías, nos vamos a salvar. No importa en qué iglesia tú estés, no importa lo que tú practiques, no importa lo que tú digas, aquí Dios al final va a salvar a todo el mundo, porque todos nos vamos a salvar. Y yo quiero decirte algo: el Señor Jesús en su palabra no dijo eso. Es verdad que murió para que el mundo entero se salve. O sea, la posibilidad de salvación es universal, pero la salvación es para el que acepte a Jesucristo. La sangre de Jesús es suficiente para todos, pero no es eficiente en todos. Hay quien dice que sí, hay quien dice que no, independientemente de lo que Jesús diga en su palabra. Juan 14:6, y te estoy hablando con la palabra del Señor, dice: yo soy el camino, la verdad y la vida. Nadie viene al Padre sino a través de mí, dijo Jesús. Por lo tanto, no es que todo camino conduce a Roma. No es que por la vía que tú vayas, no importa, algo llena tu espíritu y tú te vas a salvar. No, no, no, no, no. Él no dice: yo soy un camino, ni dice: yo soy una opción, ni yo estoy dentro de las opciones de salvación. Él fue bien categórico: yo soy el camino, la verdad y la vida. Nadie viene al Padre sino a través de mí. Hechos 4:12, que dice: y en ningún otro hay salvación. Primera Timoteo 2:5 dice: porque hay un solo Dios y un solo mediador. Y me llama la atención que el Papa actual lo está entendiendo. Tuvo un pleito, pero grande a nivel mundial. Más de 8 millones de personas se rebelaron por el hecho que él dijo: ¿y por qué darle esa importancia a María que no la tiene? ¿Por qué darle esa importancia a María que no la tiene? Es verdad que fue a través de quien el Señor fue el vaso humano que Dios usó para traer a su Hijo al mundo. Pero de eso a salvación hay otra cosa. Por lo tanto, le quitó y firmó el edicto de que a partir de ese momento que él está de Papa, nunca se utilice a María como medio de salvación, porque la salvación es a través de Jesucristo. Ahora, queridos, esa era una de las barreras que tenía para unirse al mundo protestante. Y yo quiero decirles que las profecías se van cumpliendo una tras otra, pero hay algo maravilloso, y es que no hay salvación en otro a no ser en Jesús. Algunos pueden decir: ay, pastor, entonces eso me va a llevar a orgullo de decir: ah, pues mi iglesia es la verdad, mi iglesia tiene la salvación, mi iglesia y mi iglesia. No, no, no, no. Eso no te llena de orgullo con respecto a tu iglesia. Tú no... Eso más bien destruye tu orgullo con respecto a la iglesia, porque tú no puedes decir: mi iglesia es la que salva. Tú tienes que decir: solo Cristo salva. ¿Alguien está entendiendo? Y el Señor tiene un pueblo al fin del tiempo que no tiene nombre, denominación ninguna: los que guardan los mandamientos de Dios y tienen el testimonio de Jesucristo. Llámese como se llame, cumple esas dos cosas y es pueblo de Dios. Algunos dicen: pastor, pero es que hay que ser tolerante. Mira el concepto de tolerancia. La tolerancia no consiste en afirmar todas las ideas que son como que son verdad. La tolerancia consiste en amar a todos sin abandonar la verdad. ¿Alguien está entendiendo? Oh, queridos, yo quiero decirte que la teología de la prosperidad nos habla de un Jesús sin cruz.

No un Jesús que vino en un pesebre, que vino pobre para morir por ti y por mí. La teología de la gracia barata es una gracia sin transformación. Y la gracia de Jesús te transforma. La que nos vamos a salvar, no importa lo que creamos. De todas maneras, todo camino conduce a algo. Y cada quien está buscando la espiritualidad por donde sea. Salvación sin Cristo no existe. ¿Alguien entendió? Salvación sin Cristo no existe. Las teologías de hoy quieren bendición sin obediencia, perdón sin arrepentimiento, eternidad sin señorío. Y si tú quieres a un Cristo como tu Salvador, también lo necesitas como Señor. ¿Alguien entendió? Yo quiero un marido que me dé besito, pero no que me diga lo que tengo que hacer. Yo tengo una mujer que me haga todo y que esté contenta, no importa la hora que yo llegue. No, papá. Todo tiene responsabilidad en la vida. La salvación también. Una vez los discípulos dijeron al Señor, porque él empezó a hablar y tuvo un tema como el de hoy, un poco fuerte. Y la gente empezó a irse, pues dice, ah, no, pero si esto es lo que está predicando el Evangelio, yo prefiero irme de aquí, ¿no? Yo pensaba que era bailar un poquito, aplaudir y decir gloria a Dios, irme para la casa como mismo vine y seguir lo mismo. Y a muchos los enredan con el dinero porque prefieren dar dinero con el plan, como aquel que se quiere ganar la lotería. Si doy, yo recibo, si doy, me van a dar. Y hay gente que no ama a Dios de corazón, sino que quiere negociar con Dios. Y resulta ser que Jesús vio que la gente se estaba yendo porque le estaba hablando el Evangelio real tal cual es. Si alguno quiere venir en pos de mí, tome su cruz, niéguese a sí mismo y sígame. Y eso a la gente no le gusta, a la gente le gusta la fiesta y la pachanga, pero no seguir a un Jesús. Y resulta ser que él dijo, Juan 6, 67, cuando vio a los discípulos, dice, discípulos, ¿y ustedes se quieren ir también? Y a mí me llama la atención que Jesucristo, por mucho que te quiere salvar y me quiere salvar a mí, no pierde su dignidad. Él no se rebaja. Él no pierde su dignidad. Si quieres es así, si no quieres no es así. Por eso la mujer vestida de sol de Apocalipsis es una mujer vestida pura. Es una mujer que no es ramera como la otra. Si me quieres es así y si no me quieres es así. Y le dice Pedro, Señor, ¿a quién iremos? Tú tienes palabras de vida eterna. Por lo tanto, queridos, yo prefiero la verdad y que me salve y no la mentira y que me pierda. Yo prefiero todos los días decir, Señor, sé que no estoy viviendo a la altura de lo que tú quieres, pero tu gracia cúbreme. Cada día quiero mejorar, a no sentarme feliz en la iglesia y decir, ay, qué sermón más lindo ver el pastor, qué sermón más rico, ay, vamos a seguir bebiendo, vamos a seguir bailando, vamos a seguir gozando, porque Cristo me cubre, Cristo me conoce, Cristo sabe. Sí, pero tú también sabes, hermano. Aquí sabemos los dos. Y aquí cada quien sabe lo que es bueno y lo que es malo. Levante la mano. ¿Quién puede diferenciar entre lo bueno y lo malo? Todos. Entonces cuando hacemos lo malo es porque nos da el deseo, ¿sí o no? Porque sabemos lo que es bueno. Por eso, queridos, yo quiero decirte que el discípulo verdadero no permanece porque todo le salga bien. Permanece porque descubrió que fuera de Cristo no hay dónde ir. Y a pesar de mis debilidades y mis problemas, me aferro a Jesús, porque solamente en Él hay vida eterna. Oh, queridos hermanos, qué lindo es entregar nuestra vida a Jesús. Qué hermoso es no estar engañado por todos esos buscadores de dinero, que le importa poco tu salvación. Lo que le interesa es que su bolsillo se llene y tener un pueblo ahí en estupor, pensando que se van a salvar de una manera que no hay salvación. Y yo quiero decirte que hace unos días estaba hablando con Irma Echevarría y ella me estaba contando su historia. Una historia preciosa tiene esa dama. Pero en estos días estaba saliendo, hace rato que ella estaba sintiendo que necesitaba entregar su corazón a Jesús. Pero a veces muchos tenemos terror aceptar a Cristo porque decimos, y si lo acepto, ¿cómo podré vivir yo?

aquí en lo adelante. Porque todos cometemos errores. La palabra de Dios es clara. Dice, 7 veces cae el justo, pero 7 veces se levanta. El que esté sin pecado, que lance la primera piedra aquí. Aquí todo el mundo ha cometido errores. Pero hay una gran diferencia en cometer errores y gozarse en ellos, que cometer un error e ir como David corriendo hacia Jehová. Y ella había sentido el llamado de Dios muchas veces, pero no lo había aceptado. Pero estas semanas atrás tuvo un accidentazo aquí en la Florida. Me dice, pastor, estoy viva de milagro. En cuanto llegó la policía, ella me enseñó las fotos de cómo estaba todo. No hallaba la puerta para salir del carro. Y en medio de su locura por sobrevivir, encontró entre esas bolsas que se abren para uno no matarse al impacto ahí. Encontró la manera de salir del carro. Salió. Cuando salió, miró al cielo. Y todo el mundo le dice, naciste. Saliste por tus propios pies. Naciste. La empezaron a tocar, ningún hueso partido, moretones en algunos lugares, pero bien. Dice, cuando ella se levantó, dijo como los discípulos, Señor, ¿a quién iremos? Tantas veces me has llamado, pero necesitaba esta estremeción para entregar mi vida a Jesús. Hoy esa mujer está aquí entregándole la vida a Jesucristo. Yo quiero que ella venga y salúdenla, hermana. ¿Dónde estás, hija? ¿Dónde estás? Ven aquí delante. ¿Alguien quiere darle un saludo a esa hermana? ¿Alguien quiere darle gloria a Dios por la vida de nuestra hermana? Ella está aquí con nosotros hoy porque se ha dado cuenta que vale la pena seguir a Jesucristo. Cuando llegamos a la casa, mi esposa y yo, y la fuimos a visitar, ven, qué milagro con ella. Ustedes pueden pensar, ven acá, hija. Tus hijos en Brasil te deben de estar mirando, tu familia en Cuba, mirando ese rostro, esa figura de una mujer que salió de un carro, pérdida total, la semana pasada. Tener ese rostro sonriente, tener esa fe, esa esperanza, sin ningún hueso partido. Y me dice, pastor, necesito entregarme los caminos de Dios. Me dice, ¿cuándo abre el bautisterio, pastor? Digo, el sábado 27 será para mí un privilegio bautizarte en el nombre del Padre, del Hijo y del Espíritu Santo. ¿Cuánto dicen amén? Ay, Dios mío, tu sobrito, ¿qué es tuyo? Es sobrino, tu sobrino. Isaías dice que quiere unirse contigo también. Gloria a Dios. Pero no solamente él. Mira, quédate ahí porque te voy a decir algo. Alguien me llamó esta mañana y me dice, pastor, el sábado pasado sentí el toque del Espíritu Santo en la iglesia. Yo vivía lejos de los caminos de Dios, pero me entrego a Jesucristo. Actualmente en este momento está en la iglesia de Chilerón. Se llama Alberto de Jesús Mosqueda y Laine Garcés. Ellos también dijeron, el 27 se bautizó, nosotros también nos bautizamos. Hay que regresar, señores, regresar a Dios, regresar a Jesús, pero de manera consciente, de manera real, no engañándote y haciéndote promesa que vas a ser millonario, después te das cuenta que eso es mentira y tú te decepcionas de Jesús. Por eso en este momento vamos a cantar la canción Yo he decidido seguir a Cristo. Y mientras que tú cantas Yo he decidido seguir a Cristo, quizás en la iglesia hay alguien, algún amigo tuyo, alguien que está al lado tuyo, que no ha tomado el paso del bautizo. Dile, mi amigo, mi amiga, acompáñame a ir frente al pastor y vamos a orar y vamos a unirnos con mi hermana, vamos a unirnos con Isaías, vamos a unirnos con nuestros hermanos que están ahora ya en Chileró hoy, pero viajan el 27 para bautizarse acá. Y vamos a unirnos al pueblo de Dios. Vamos a cantar, familia. He decidido seguir a Cristo. ¿Dónde está ese amigo? A ver, sigan cantando ustedes. ¿Dónde está ese amigo?

amigo? ¿Dónde está ese amigo que va a decirle a su amigo, vamos adelante? ¿Se están poniendo de pie? ¿Dónde estás? ¿En qué parte del salón estás? ¿Dónde está ese padre que va a venir con su hijo a la presencia de Dios? ¿Dónde estás? La vida antigua. ¿Habrá alguien no bautizado en la iglesia hoy que desea tomar la decisión? ¿Habrá alguien, gloria a Dios, amigos, trayendo a sus amigos, gracias a Dios? Alabado sea Cristo. Muy bien. Mi amigo, tráeme al amigo de 65 años sin haber entrado a la iglesia. Ponga a caminar ese hombre. Camine, venga. La vida antigua. Venga, ayúdelo a llegar.

Qué lindo ver una familia entera redimida para Jesús. Que tus hijas crezcan en el temor de Jehová. Que tú seas el sacerdote del hogar y ella la reina de su casa. Que en tu hogar jamás se levante la tribulación ni los momentos difíciles, porque hay un Jesús guiando tu vida ahí. Qué maravilloso que hayas decidido venir. Hombre, 65 años fuera de los caminos de Dios. Y aquí estás, fuera de la iglesia, pero Cristo en el corazón, ¿eh? Y por eso regresaste. Alabado sea Dios. ¿Cuánto dan un aplauso a Jesucristo por esta vida? Qué hermoso es usted, hermano mío. Tomó la mejor decisión de hoy día. Tú allá en el país donde estés, en la región del mundo donde te encuentres, aprovecha para darle el corazón a Jesús. No con una iglesia que te engañe y te hable mentira, sino con una iglesia que te abra la palabra y te diga la verdad. ¿Jesucristo te bendice? Claro que te bendice. ¿Jesucristo cuidará a tu familia? Claro que lo hará. ¿Jesucristo te prosperará? Claro que sí. ¿Jesucristo te salvará? Claro que sí. Pero búscalo de corazón. No busques situaciones por ahí para entregarte a Jesús. Hazlo de corazón. Iglesia, aquellos que hemos creído en Jesús, pongámonos en pie para orar y salir diciendo este día: hemos sido bendecidos hoy. Yo quiero orar, pero quiero desafiar a un amigo mío, a mi empresario amado, al que le debo la vida, al que ha salido conmigo para tantos lados, ¿verdad que sí? Yo quiero orar al lado de mí. Ay, qué lindo. Que su esposa venga, su familia venga, acompáñenmelo, no me lo dejen solo. No me lo dejes solo. ¿Cuánto alabamos el nombre de Dios por este hombre? Somos... Ay, qué lindo. Tú sabes que te quiero. Queridos, si tú amas a alguien, si tú quieres a alguien en este salón y tú sabes que no ha dado el paso, abrázalo y tráelo.

abrázala y tráela. Y dile, no te pierdas la salvación hoy, no te pierdas la bendición hoy. Hay personas por ahí mirándose unos a los otros. Abraza a alguien y tráelo en el nombre del Señor. Dile, ven, vamos a bendecirte. Que este sábado no sea un sábado que vino detrás de un viernes, de que viene delante de un domingo. Este sábado el Señor va a poner su nombre en el libro de la vida. Ven al Señor. ¿Habrá alguna amiga por ahí que quiere tanto a su amiga que no quiere verla perdida, quiere verla salva para siempre? ¿Algún amigo que quiere ver a su amigo salvo para siempre? Bueno, que Dios te bendiga. Querido Padre Celestial, delante de tu presencia estamos en esta mañana, dándote gracias porque aunque hay esos tres grandes desviaciones del Evangelio, la teología de la prosperidad, la gracia barata, y que todo el mundo se va a salvar porque no importa por donde entre, algo llenó su alma, no es así. La salvación está solamente en Cristo, solamente en Él. Ayúdanos, Señor, a vivir a la altura de tus misericordias. Mi hermana fue salvada de un accidente catastrófico, pero todos los que estamos aquí y los que están conectados por las redes, si estamos vivos, es por la misericordia de Dios. Como dijera Elena de Guay, muchos no le dan gracias a Dios porque piensan que Dios nunca hizo nada por ellos, sin darse cuenta que sus mayores milagros los hizo cuando ellos nunca se enteraron. Estás vivo por misericordia. Por eso, Señor, gracias por tu salvación. En el nombre de Jesús. Amén. Me pregunto, ¿alguien ha sido bendecido hoy? Estás vivo por tu gracia. Dios te bendiga. Les queremos mucho. Vayan con Dios.